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Aleluya. Aleluya. Jesús dijo: este evangelio será predicado por todo el mundo, entonces vendrá el fin. Este evangelio será predicado por todo el mundo, entonces vendrá el fin. Cristo vendrá otra vez. Amén.

0: Aleluya. Gloria a Jesús.
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0: Aleluya, aleluya, aleluya, al que salvó mi alma.
1: Ya tú sabes que Cristo viene.
0: Ese es el gozo de todo cristiano, que Cristo viene. Amén. ¿Cuántos saben que ese es el gozo de los gozos y de los gozos? Que es la venida de Cristo Jesús. No son otras cosas, no son otros eventos, no son otros poderes, no son otras maravillas. Es la venida de Cristo Jesús. Es el clímax de la expresión del Evangelio que Cristo nos ha dado. Amén. Vamos a cantar.

Porque todo lo que vemos hoy se acabará, sea buena o mala, se acabará. Aparecerá una nueva era donde Cristo será el Rey de Reyes, Señor de Señores. Y usted será su reina, su iglesia, su amada esposa. Amén.

0: Aleluya. ¿Cuántos les gustó las palabras, las letras del himno? Aleluya. No hay cosa más hermosa cuando un niño es envuelto en la palabra de Dios. Porque todos nosotros nacimos en un mundo invadido de muchas cosas. Y todavía en la iglesia le ponen objetos, animalitos, inanimados para los niños. Nosotros tenemos un Dios real porque nuestra alma es real. Esta es una plegaria del niño. Dice: oh Padre Celestial, necesito de ti, que soy un niño, acuérdate de mí.
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la fiesta al nombre de Cristo Jesús. Griten, griten, griten. Es así mero. Porque Él está vivo. Está vivo. Y vivo para nosotros, para nosotros. Aleluya. Gloria a Dios. Buenos días y buenas tardes a todos en esta mañana, en esta tarde. Es un verdadero privilegio para todos nosotros en que tengamos vida y vida eterna. Tenemos vida eterna, ¿verdad? Aleluya, es una seguridad. Si usted sigue confiando en Dios, en su palabra, no habrá pecado que lo va a apartar de Él. Amén. Aunque usted es un pecador, pero no habrá pecado que lo aparte de Él. Aleluya, porque esto no es un intento de rescate. Somos bien rescatados, bien salvados, bien redimidos. Aleluya. Vamos a orar, hermanos, antes de leer la bendita palabra de nuestro Señor Jesucristo. Aleluya. Padre, te damos gracias una vez más por la vida, por el privilegio de estar delante de tu presencia. Te alabamos, te bendecimos siempre, Señor. A ti sea siempre la gloria, la alabanza. A tu majestad, Señor, nos acercamos ante tu trono de gracia, deseando, Padre, que este lugar, una vez más, tu luz se encienda en este lugar. Se deja brillar tu luz, tu palabra, la palabra de vida eterna, palabra que transforma el ser del ser humano, Señor. Señor, ten piedad de nosotros siempre, hasta el día de la venida de tu Hijo amado Jesucristo. Nos encomendamos en tus manos, oh Señor. Estamos en este lugar no por buenos, sino por necesitados. Y porque también tú nos has salvado, tú nos has llamado a la salvación. Señor, gracias por la vida. Gracias por dejarnos escuchar tu palabra, Señor, y déjate escuchar una vez más en nuestra comunión, en esta reunión, que se deja ver y contemplar tu hermosura a través de tu palabra, Señor. Te lo suplico, Padre, en el nombre de Jesús. Gracias por el privilegio, Señor, de poder abrir mis labios. No porque yo sea bueno, Señor, sino porque tú me has puesto a predicar tu palabra, Señor. Gracias por ese grande privilegio, Padre. En el nombre de Cristo Jesús. Gracias, Dios. Aleluya. Amén. Aleluya. Gloria a Dios. Vamos a leer la bendita palabra de nuestro Dios, el capítulo 6 del Evangelio, no, perdón, de la carta de Pablo a los Efesios. Versículo 10 al versículo 12. Amén. ¿Cuántos traen Biblias? Leamos la palabra. Por lo demás, hermanos míos, fortaleceos en el Señor y en el poder de su fuerza. Vestíos de toda la armadura de Dios, para que podáis estar firmes contra las acechanzas del diablo. Porque no tenemos lucha contra carne
o contra sangre y carne, sino contra principados, contra potestades, contra los gobernadores de las tinieblas de este siglo, contra huestes espirituales de maldad en las regiones celestes. Por tanto, tomad toda la armadura de Dios para que podáis resistir en el día malo, habiendo acabado todo, estar firmes. Amén. Estad pues firmes, ceñidos vuestros lomos con la verdad y vestidos con la coraza de justicia. Amén. Amén. ¿Y por qué no leer el versículo 15? Porque es lo más lindo también. Y calzados los pies con el apresto del Evangelio de la paz. Amén. Ahí nomás, hermanos, vamos a tratar de entender y que usted esté orando por mí, porque así como hemos estado diciendo que no es fácil compenetrarse en un mundo lleno de tantas cosas, es más fácil luchar contra el pecado. Yo he llegado a creer y a entender que es más fácil luchar contra el pecado que luchar contra la mente de la gente, una mente religiosa. Amén. Yo estoy haciendo mucho énfasis, quizás no lo he dicho aquí. Hay dos problemas que nosotros ignoramos, a pesar de que tenemos alguna fe o algo de fe en el Evangelio, pero ignoramos dos cosas. Amén. Ignoramos lo que es realmente el Evangelio verdadero. Y tenemos una mente religiosa, y eso es lo que nos confunde con la traducción o con la interpretación correcta de la palabra de Dios. Es una batalla terrible y nunca deja de ser si nosotros no nos preocupamos por lo que Dios nos ha regalado, que es la salvación de nuestra alma. No sé por qué, aunque sí yo podría saber, pero lo digo en términos humanos, en términos evangélicos. No sé por qué diría Pedro que Dios, no queriendo que nadie perezca, dice. Pero tristemente que mucha gente van a perecer. Y Pablo también tenía temor de decir de que siendo yo heraldo podría ser ya al final descalificado, dice. ¿Con qué sería descalificado Pablo? Sin nada menos con esa unción, con ese llamamiento, con ese título y con esa revelación. Y tiene miedo de quedarse descalificado. Y si eso es lo que dice Pablo, no es que estén dudando del poder del Evangelio. Yo acabo de decirle a los pastores hace 15 días, la salvación no se pierde, pero el que se pierde es uno de la salvación. La salvación no se pierde, pero ustedes sí se puede perder de la salvación. ¿Qué quiere decir eso? Quiere decir que va a ser difícil que nos salvemos. Amén.
¿Ustedes han oído testimonio de gente que practican las paracaídas? Cuando no se sepa apretar el botón o desatar el botón del salvavidas, los hombres se han matado. Y de la misma manera pasará con la iglesia si la iglesia no llega a saber, a entender el evangelio, a conocer el evangelio. Habiéndolo tenido el evangelio, puede perderse al final. Por eso es muy importante que la iglesia tiene que conocer al evangelio completo. Amén. ¿Cuál sería el evangelio completo? Pues la verdad, el evangelio es tan poderoso que es y vasto como para salvar todo el mundo. Amén. Pero su proyección se resume siempre en dos cosas, nada más. En dos cosas. Aunque yo estoy viendo en estos dos días con ustedes, que por supuesto lo tuvo que resumir, las cinco características de la personalidad del evangelio. Cinco características, pero que solo apuntala a dos cosas, nada más. Y usted va a oír una vez más las palabras como que estuviéramos repitiendo lo mismo. Por ejemplo, hemos tenido que hablar de todo tipo de gente. No porque yo traigo algo en mi corazón, alguna amargura. No, para ser un predicador tiene que tener un corazón limpio, para que la palabra de Dios se deja ver, solo la palabra de Dios, no la opinión de un hombre, ni el deseo de un hombre. Lo que yo les estoy predicando, eso no es mi deseo, ese es el mensaje de Jesucristo, esa es la palabra de Dios, que nosotros tenemos que tener la capacidad de oírlo, de interpretarlo y de aplicarlo a nuestra vida. Amén. Lo bonito de este evangelio, solo se necesita interés. ¿Cuántos traen interés de entender la palabra de Dios? ¿Cuántos estuvieron los tres días en el retiro? Y los que hasta ahora vinieron, ¿cuántos son? Ay, lástima que no sé por dónde estuvieron en estos tres días. Digo lástima porque no va a tener el mensaje completo. Porque tiene que ser completo, porque son cinco temas que se tiene que entender y para poder tener una liberación total. Amén. Porque tenemos un enemigo terrible que se disfraza de mil maneras o de distintas formas. Pero como también tenemos la ventaja, escúcheme bien, ¿me están escuchando? Sí. Tenemos la ventaja de que Dios, a través de su evangelio, contiene multiforme forma de operar en nosotros. Amén. Por eso se le llama las multiformes sabiduría de Dios. Aleluya. Multiforme. Lo que usted vio en este retiro ya no se va a repetir el otro año. Es de otra manera, porque vamos avanzando hacia el futuro, hacia el final.
Gloria a Jesucristo. Entonces, esas cinco personalidades del Evangelio de Jesucristo, o cinco características de la personalidad, aunque hay otras, pero yo encontré estas cinco porque casi dice lo mismo. Porque el primer mensaje que predicamos, que Jesús decía, y estas palabras, no aprovecha nada la carne, dice. Es decir, que la Biblia enfatiza mucho su proyección. Tiene una proyección que no va para la carne. Cuando digo la carne, no me refiero a pecados, sino lo que, cuando la Biblia utiliza la palabra carne, todo lo que se ve, todo lo que uno come, todo lo que uno compra, todo lo que uno estudia, todo lo que uno gana, eso se llama carne. Todo lo que uno tiene en el tiempo presente. Por eso Jesús también ha dicho palabras serias que no parecen ser mensajes divinos, porque Jesús dijo: si tus ojos son ocasión de hacerte caer, mejor sácalo, dijo Jesús. Amén. ¿Qué querrá decir con eso Jesús? Quiere decir que hasta es más fácil sacar a una mujer al lado de uno si es estorba. Si es un marido, es tan fácil sacar. No estamos promoviendo, solo estamos interpretando lo que quiso decir Jesús. Si tus ojos te es ocasión de caer, porque hay mujeres que están atadas a un marido y que por el marido no aprecian el Evangelio de Jesucristo. Y hay familias que están atados a sus hijos. Y hay familias, hay padres de familia que son arrastrados por los deseos de los hijos, diciendo con tal que no se pierda, entonces se pierdan juntamente con ellos. Por eso la Biblia dice: si tus ojos y tu mano te es ocasión de caer, mejor sácalo de ti. Ah, alguna vez usted no va a tener que decir amén, porque no sé cómo me va a entender usted. Eso es lo que está diciendo Jesús. Porque son deseos de los ojos, son deseos de la carne. Todo lo natural. ¿Por qué creen ustedes que el mar está sufriendo los cielos? Ustedes que ya oyen las noticias, yo solo vi un poquito el fragmento de un meteorito que se cayó. Entonces dije yo, entonces en verdad existe Dios, dije yo, porque yo solo lo dibujé un poquito, porque quiere decir que hay un ser allá en el cielo que está trabajando, que se le dejó caer un pedazo de piedra de su mano. ¿Cuántos bendicen su nombre, su realidad, su verdad? Amén. Cuando miramos todas esas cosas, esos sucesos, es la veracidad de un Dios verdadero. Amén. Ahí es donde yo agarro fuerza, que mi Dios es tan real. Aunque usted no sonría conmigo, pero tengo uno que se sonríe conmigo en los cielos, que me muestra su palabra de una manera asombrosa.
asombroso, pero que la Biblia es interminable su explicación por dos cosas nada más, o por cosas de pares. Por ejemplo, la primera pareja importante en la vida es usted y Dios. Amén. La primera pareja importante en la vida es ¿quién? Yo y Dios. Yo y Dios. Y usted y Dios. Las dos primeras parejas. Y para que yo sea y para que yo me separe de mi pareja, solo es por cuestión de incredulidad. Si yo no le creo, ya estoy divorciado con mi pareja, que es Dios. Porque, repito, no son los pecados que abomina a Dios, sino la incredulidad. ¿Cuántos son incrédulos en esta? ¿Cuántos incrédulos vienen en esta mañana? Porque si usted no profundiza su atención al mensaje, usted es un medio incrédulo o un incrédulo completo, habiendo oído la palabra de Dios. Porque la Biblia registra de una historia que todo mundo lo codicia, lo desea. Por ejemplo, los predicadores de hoy en día soplan, botan. ¿Hasta ahí han llegado? Y todavía se sientan los santos de la tierra. Pero que la Biblia registra de un hombre que solo extendió su vara sobre la mar y se abrió el mar. Bueno, les voy a hacer una pregunta capciosa. ¿Cuántos quisieran ver algún milagro de esta naturaleza? Ver el mar abierto. ¿Sí? Pero eso no significa que usted se va a salvar. Porque si usted no cree en las cosas pequeñas, aunque puedes ver maravillas portentosas, de todas maneras usted no se va a salvar. Porque yo ya tengo varias experiencias de eso. No solo veo la Biblia, porque yo he tenido hombres a la par mía, formaron el consejo, el presbiterio, hasta bailaron a la par mía. Alguna vez despreciaban mis coros, pero a veces los agarra mi coro y los hace bailar. Pero aún así se han ido, porque Coré también pasó por el Mar Rojo, aún tocaba la pared del mar y miraba los tiburones pasar. Solo le sirvió de espectáculo lo que Dios hacía, pero las maravillas, las señales, los poderes que muestra es para la salvación del alma del ser humano, para que sepa, para que entiende que hay un Dios que controla todas las cosas, todas las cosas, desde el pan hasta la redención del ser humano. Todo lo hace Dios. Por eso, ver milagros, ver maravillas, no es garantía de salvación. ¿Dice amén? ¿Dice amén? ¿Dice? Aleluya.
¿Se le quedó el aleluya de ayer? ¡Ah! A ver, a ver, a ver. Háganlo bien, háganlo bien. Porque ese es un canto. Aleluya. Aleluya. Cantado. Aleluya.

No estoy amargado contra los que se han ido, simplemente no estoy molesto. Porque lo que están despreciando no es a mí ni lo que yo tengo. Simplemente es una señal de que el hombre no tiene conocimiento del evangelio. Porque el hombre es capaz de sentirse tan elevado que lo besa la madre Teresa. Mientras que, perdone que diga eso, porque hay un gran impacto a nivel mundial que el nuevo Papa se atrevió a lavar los pies de 5 jóvenes. ¿Cuándo van a admirar a alguien que derramó su sangre en la cruz del Calvario? Y no para lavar tus pies, sino que para arrancar los vestigios de la maldad, de su pecado, de lo más profundo de su ser. ¿Cuándo usted va a admirar a ese ser que murió en la cruz del Calvario? Por eso, hermano, la pequeñez del hombre está por debajo. Por ejemplo, ustedes ya le están creyendo a los futuros candidatos de la otra presidencia. Y tengo que sacar eso porque les tengo que limpiar la mente con todo eso. Que no se confunden, que no se equivocan. Usted tiene que dar su admiración al que hace salir su sol cada mañana, cada hora, cada día. A ese le tienes que mirar, tienes que admirar, tienes que darle gloria. Amén. Les voy a decir algo. Para que usted llegue en el día de las elecciones de aquí a 4 años, lúcido, con una mente reflejada de la divinidad de Dios. Amén. Que no se deja vender por un besito.

los ámbitos. Usted lo único que se va a transformar es un creyentecito que aplaude y que lleva su Biblia y que de las cosas reales no sabe nada. Y esa es la batalla del creyente. Y esa es la batalla del creyente. Aleluya. Aleluya. Porque hay exageración en invocación a Dios para alguna gente que yo he sabido por ahí antes. Como yo ya no camino mucho, pero sí puedo jugar fútbol, ahí sí puedo correr un poco. Pero cuando digo no camino mucho, que ya no me gusta ir en las calles, no porque sea haragán, para que usted no piensa que yo los estoy observando de lo que estoy diciendo. Amén. Gloria a Dios. Pero hay cosas que yo las llamo batalla, porque cuando el apóstol Pablo habla que nosotros no tenemos lucha contra carne ni sangre, eso tiene el mismo significado que la aplicación de la palabra de Dios, que lo dijo Cristo: las palabras que yo os hablo son espíritu y son vida. No es para la carne. Y el apóstol Pablo, que ya es un mensaje directo a la iglesia, porque una iglesia en formación y la iglesia en formación tiene que tener la transformación de la formación. Porque si no estamos siendo formados para ser transformados, le repito, lo único que usted va a tener noción del evangelio es saber cantar corito y recitar unos versículos. Por eso le iba a decir, la gente que anda por la calle hasta reprenden el olor de la carne, hasta lo sujeto en el nombre de Jesús, el olor de la carne, me cubro con la sangre de Cristo, dice la dama. A eso me refería. Pero la Biblia dice que no tenemos lucha. Usted sigue abriendo la boca, tal vez de alguna manera, aunque sea una mosca se traga con olor a carne. Pero el problema no es eso. Por eso dice que no tenemos lucha contra carne ni sangre. La batalla no es la cara del hermano. Tu batalla no es la cara de su mujer. Ahora sí voy a favor un poco. Es que me estoy volviendo loco. Ahora su problema no es el presidente, hombre. Ni siquiera los ladrones de la calle. Porque nuestra lucha no es contra carne ni sangre. Porque si la lucha suya solo fuera que te roban, y si ganaste la victoria, lograste arrancar la cartera de la mano del ladrón, ¡qué triunfadora! Pero como todavía se ha perdido usted sin cartera, ya hay lleno de ladrones. Porque nuestra lucha, ¿me están entendiendo? No son las que se ven ni las que se padecen carne, porque hay un mensaje subliminal dentro o por encima de todas esas cosas que nos acontece a diario.

0: Y eso es, por eso la Biblia está definido su mensaje. Está definido su personalidad. Yo estoy asombrado de que al fin, si usted me está entendiendo, de que al fin usted está viendo el Evangelio como una persona. Yo a veces consulto los términos de lenguas con mis amigos. ¿Por qué la Biblia menciona dos palabras referente al Evangelio? Dice en una parte el apóstol Pablo: van a juzgar todos conforme al Evangelio. ¿Qué diferencia hay al decir al Evangelio que del Evangelio? ¿Qué diferencia hay? Y ellos empezaron a buscar. Esto no hay en diccionario, porque este es. ¿Qué diferencia hay? Yo se lo voy a decir. El Evangelio es el mensaje. Al Evangelio es la persona del Evangelio que viene a juzgar y va a aparecer. Que es Cristo mismo. Y siempre solo hay par, no hay trío ni conjunto. No necesitamos entender que el Evangelio tenga una personalidad bien definido. Por ejemplo, usted tiene cinco sentidos, ¿sí o no? Eso lo sabe todo, ¿verdad? Cinco sentidos. Pero cuando usted padece de un sentido que de alguna manera le afecta a veces otras cosas, por ejemplo, si has perdido el sentido del gusto, para usted no existe mejor comida del mundo. ¿Verdad que sí? ¿Y qué tiene que ver la pobre comida si es tan rica cuando usted está bien? Pero cuando usted ha perdido el gusto, no hay comida que le caiga bien. En ese momento sí, la familia de uno se pone tan amable, tan bonito, pero aunque sea un bocadito, doña Chonita, le dicen a uno. Pero no hay modo que le diga, doña Chonita, puede probar, es que no. Y al no comer, se va deteriorando el cuerpo entero. ¿Me están entendiendo? Entonces, ¿cuál es el problema ahí? La pérdida del gusto. ¿Pero de qué se perdió el gusto? ¿De algún virus? Por eso la Biblia dice que nosotros no tenemos lucha contra carne ni sangre referente a lo que concierne lo que es el Evangelio. Hermano, yo he visto cristianos perder el gusto del Evangelio o por el Evangelio solo por ver los defectos humanos. Porque usted está equivocado, porque usted no tiene nada que ver tu problema con la hermana Chonita, con don Chepito. Más o menos me estoy dando a entender. Nunca pierdas el gusto del Evangelio por la cara, por el comportamiento de los hermanos, porque la lucha suya no es contra la cara, ni contra la conducta de la gente, porque la lucha suya no es contra carne. Y no estamos hablando de demonio. Aleluya. Por eso yo menciono muchas cosas que a mí me duele, porque no quiero parecer como un opositor de cosas. Yo no soy ni izquierdista, ni derechista, ni centralista, nada. Yo soy, solo traigo la palabra de Dios. Amén. Para que no me pongan los ojos que este lo vamos a contratar para algo. No, muchas gracias, porque no soy de ningún lado. Yo soy simplemente un siervo de Dios que veo las cosas por encima. Amén. Por ejemplo, perdone la palabra. Por ejemplo, el problema político en el tiempo de hoy, los hombres lo están viendo a nivel humano. Ellos nunca van a encontrar la solución, porque nosotros los humanos fuimos hechos a semejanza de Dios. Entonces nuestro problema no es el hambre. Lo que ustedes ignoran, ya en términos espirituales, sin hablar de demonios, hay hombres en todo el mundo que están haciendo ceremonias, haciendo ritos, también están metidos los hombres con un don que para algunos ahora ya es prohibido llamarlos brujos. Pero ustedes no saben que ellos están maldiciendo la tierra, pero según ellos. Por ejemplo, ese Bactún fue diabólico, lo que ustedes no saben. Esos rituales son diabólicos. Con el perdón de estos, porque tal vez creen otra cosa, pero están ensuciando los lagos, están ensuciando los ríos, están ensuciando. Y no estoy hablando de suciedad de vómitos. Están esparciendo demonios. Y eso es lo que ustedes no saben. Por eso le digo yo a los políticos, ellos no saben eso. Inclusive involucran a los que hacen esa invocación. ¿De dónde van a tener el poder para librar las naciones ellos, si están siendo enlazados con los que están destruyendo? Porque hay un verso en la Biblia que parece que está en el capítulo 17 de Apocalipsis. Alguien me busca ahí. Que Dios viene a destruir los que destruyen la tierra. ¿Lo dice la Biblia o no lo dice la Biblia? ¿Dónde está? 17, capítulo 17 o 15 o 14, algo ahí. ¿Cómo? 11, 18. Apocalipsis 11, 18. ¿Ahí? ¿Así? ¿Cómo? 11, 18, 19. Bueno, esas invocaciones sobre el mundo, y eso es lo que está contaminando la tierra, los lagos, los mares. Y nosotros con el gran deseo de comer un bonito pescado. Pero los propios pescadores tienen sus magias para querer pescar mucho. Y los agricultores usan variedades de cosas para hacer que la tierra produzca abundancia, porque la ambición del hombre es enriquecimiento. Pero están maldiciendo la tierra, y eso es lo que cubre la faz de la tierra. Por eso la Biblia determina que nosotros no tenemos ninguna lucha de sembrar si no detectamos las operaciones diabólicas que el diablo ha infiltrado a sus agentes en el mundo, en la tierra, haciendo esas ceremonias. Ni ellos saben, porque son usados por diablo para hacer esas cosas. Por eso la Biblia dice en el capítulo 11, 18, 19 de Apocalipsis: Dios va a venir a castigar, a condenar a los que destruyen la tierra. Así que nuestra lucha no es que produzca la tierra y ya no va a producir. Mira hasta dónde abarca el evangelio, hermano. Y ese texto usted lo ha usado, como te decía, para reprender el olor de la carne. Reprendo, sujeto a ese espíritu, olor de la carne. Pobrecito del creyente, hermano. Aleluya. Aleluya. ¿Algún suspiro? Que tan terrible que se está poniendo el mundo, pero ignoramos aún las tantas prédicas que hay en el mundo. No es un favor que le está haciendo a Dios. Se oye radio por todos lados, todo mundo tiene radio hoy, todo mundo tiene canal de televisión hoy. Más cuando sean cristianos. Oye lo que estoy diciendo. Pobrecito usted que ha ofrendado para algún canal ahí, va a quitar su dinero porque usted está colaborando con la maldición sobre Guatemala. Hablo de canales cristianos, porque no es un favor que le están haciendo. Por eso me cae mal a mí. Tenemos que reconciliar a Guatemala. Si ni él ni está reconciliado con Dios, mucho menos que tiene derecho de estar reconciliado con Guatemala. Una vez una radio sacó un boletín: si usted no colabora con esta emisora, el evangelio se va a congelar en Guatemala. De verdad, hermano. No estoy mintiendo, porque sería, yo me iría al infierno si estuviera mintiendo. Así es la idea de la gente. ¿Sabe por qué lo digo? Porque cuando no se predica un evangelio real, estamos entorpeciendo al verdadero evangelio de Jesucristo. Así que usted no se meta a predicar si no sabe predicar. Yo le estaba diciendo a un pastor ayer: el 90% de pastores que hay en el mundo solo tienen boca para hablar del evangelio, pero no tienen ojos ni oídos para oír del evangelio. Si es que les hago el favor, solo tienen boca para hablar del evangelio, pero no tienen ojo ni oído para el evangelio. Se lo estoy diciendo delante de la presencia del Dios viviente en esta misma hora. Aleluya. Por ejemplo, yo veo algunas caras hoy, hermano. Perdone que estoy actuando de esta manera, porque yo puedo ser prédicas evangelísticas también. Pero esta es una prédica evangelística de alto nivel. Pero tristemente que yo veo algunas caras ahí como que idos. Usted tiene que saber que con la propia cara tiene este problema. Porque ni siquiera estás oyendo el mensaje, porque usted no tiene lucha contra carne. Es que su mente está trastocada. Tiene que librar su mente en el nombre de Jesucristo en esta misma hora, para que entienda lo que yo estoy diciendo. Porque nuestra lucha, esta es una definición de la lucha evangélica. Este verso está definiendo la batalla, la lucha del creyente. Por ejemplo, debo poner un ejemplo muy claro y sencillo. Porque al principio les aclaré que este vasto evangelio, que solo usa dos personas, tú y Dios. Ahí tu mujer, si cree en Dios, ella y Dios. Sus hijos creen en Dios, ellos y Dios. Por eso que no se mete la Señora en tu evangelio, ni el Señor en tu evangelio, hermana querida. Él que tenga sus propios problemas, pero que no se meta con el evangelio de Cristo, porque eso no es ningún problema de un hombre, de un marido, de unos hijos. Es el problema de cada ser humano. Si tiene conexión con Dios personal, esa es su lucha. Pero el diablo, pobrecito el diablo, ¿verdad? Pero aquí sí se metió y está metido. Cuando el diablo tentó a Jesús, ¿con qué lo tentó? Primero, la primera tentación. Hasta los niños saben eso. ¿Con qué? Va. Mire pues, pero como el Señor sabía que su lucha no es comer, aunque se miraba demacrado, porque el diablo es astuto, conoce la cara de uno y por eso nosotros le decimos: usted, ese es el profeta, digo yo, porque me dijo todo. ¿Cómo no le va a decir todo si los ojos están, ojo de brujo, cara de perdido? Entonces la cara de Jesús estaba demacrado porque era de 40 días de no comer. Y viene el diablo y lo tienta, no con lo profundo, sino con lo sencillo, el pan. Por eso a veces no entendemos nosotros que un poder tan alto puede culminar en un detalle, así como el pan. Amén. Por eso el mundo político, lo único que miran es el pan. Por eso un día los discípulos decían a Jesús, miraba la multitud como esta. Pero como la gente nunca habla directo, así como la gente que se lanzan para alguna candidatura, la gente está sufriendo allá donde yo soy. El que está sufriendo era él. ¿O es él? Está usando la desgracia de la gente. Y lo mismo fue con un discípulo. Señor, dijo uno, mira la gente, ya van 3 días de comer. Mira, hermano, ahí el Señor estaba demostrando que el Cristo, el poder de la palabra de Cristo, era capaz de absorber aún hasta el cuerpo de la gente. Hasta se olvidan de comer. Si Dios quisiera eso, hacer eso con nosotros, nos olvidamos de comer, dando a entender que nuestro problema no es comida, no es carne, no es sangre. Eso lo ha leído usted en la Biblia. Ahí se nota claramente y cumpliendo la misma palabra con que en este acto también venció al diablo Jesús. Que no solo de pan vivirá el hombre. Eso es un hecho real. Pero viene el discípulo, mire Señor, que la gente no ha comido. ¿Sabe qué hizo ese discípulo? Como que apachó el botón del hambre. Puro chavo del ocho. Así son los creyentes, no son puros chavos del ocho. Y lo triste es que se llaman apóstoles. Apachó el botón del hambre. Señor, con la cola empujó el botón. Señor, la gente tiene hambre. Y viene mi Señor, no sé si es su Señor. Y le dice a este Felipe, pues ¿por qué no le das de comer pues? Le dice, ay Señor, y como era tan pobre como usted. Así como la gente que no saben ofrendar y creyó que dijo tan, ay Señor, dar de comer a esta cantidad de gente, ni con 200 quetzales alcanzaría. Si con un pastor que traigo se llena con 300, hermano. Ahí está el chatillo. ¿Están entendiendo el mensaje? Por eso, hermano, que no se mete con la gente a decidir por la gente, a pensar por la gente, porque el primer pobre es usted. El primer hambriento es usted. El primer mezquino es usted. Así como Judas, que solo quería. Por eso que yo no traigo bolsas, y mejor así sin bolsa. Solo traigo el pan adentro y se acabó. Están viendo también, ¿verdad? Dramatizado. Pero están viendo a Jesús. Pero están viendo a los discípulos. Los apóstoles. Deben de comer. ¿Cuándo van a poder? ¿Sabe qué hicieron los discípulos? Así como hacen los pastores. ¿Alguien trae alguna ofrenda? ¿Alguien tenga un carro que vender? Me lo regala a mí primero, después lo doy para la iglesia. Empezaron a registrar hasta las mujeres en las delantales que llevaban las mujeres de aquel tiempo. Y no encontraron nada. Pero no sé por qué un niño sí, el que tenía más hambre y el que tenía guardado el pan, hermano. Con razón dijo Jesús, el que no se hace como un niño no puede entrar en el reino de los cielos. No sé si han puesto a pensar ustedes, allí hay muchas cosas que se miran de un solo. La pachada del botón del hambriento Andrés y Felipe ahí. El que tenía hambre era él, porque estaba más al pendiente de la necesidad de carne que de la necesidad espiritual. Por eso mucha gente se molesta conmigo porque yo predico kilometraje, hermano. ¿Cuántos están al pendiente de las cosas celestes a través del mensaje en esta tarde? Porque el que ya le dio hambre es porque no está escuchando el mensaje. Hasta se le está saliendo su enfermedad. Y tiene que desaparecer toda la enfermedad en este momento para que caiga el verdadero pan para nuestra alma, para nuestro espíritu. Porque un niño guardaba su pan. ¿Y por qué tenía que ser un apóstol el que tenía que activar el hambre de la gente? Para que ustedes vean que nadie, aún hasta el tiempo presente, ha entendido la profundidad del Evangelio. O sea, la descripción real del Evangelio, el cuerpo, la personalidad del Evangelio, lo que el Evangelio decreta. Entonces, si usted quiere ver un poco más completo, fueron a conseguir el pan, le quitaron el pan al pobre niño, porque ellos dejaron bien guardado su pan, así como usted vino hoy al retiro, dejó bien guardados los quetzalitos que, y viejos. Y quieres que bailes de gratis. Así son los discípulos. ¿Por qué ninguna vieja, ningún viejo trae algo de pan? Perdón ese modismo de desprecio. Pero aquí no despreciamos a nadie, pero aunque no nos digan viejo, pero ya lo somos, de ahí sí estamos. Porque nos gusta que nos digan bonito, ¿no? Pero la cara nos delata, señorón. Entonces el Señor demuestra, bueno, consiguen un poco de pan, pues. ¿Acaso creen ustedes que el problema es pan? Para demostrar, hay mucha enseñanza ahí, para demostrar que un niño puede dar de comer a todos ustedes. Y con todos los apóstoles, decía el Señor. Un niño, ya no digamos un viejo. Pero no, qué triste que nosotros somos viejos, desgraciados, ya no damos nada. Porque hay pastores que todavía dicen, el Señor me dio un ministerio y tengo que ir a otro lado a desarrollar su vejez. ¿Y qué va? ¿Será que se desarrolle la vejez, hermano? Acabarlo de una vez. Dijo el Señor, un niño puede dar de comer a estos. Dádmelos a mí, este pan. Y el Señor ni siquiera gritó, gimió. Dijo, Padre, este pan siempre está aquí. Porque tú sabías, oh Padre, que el hombre tenía que comer. Pero, oh Padre,
1: tú quisieras que el hombre entendiera que hay otra cosa mayor que este pan, que es tu bendita palabra. Para que véalo, pues, Padre bendito, que aún de la mano de un niño tú tienes el poder de dar de comer a las multitudes, para que entiende que el pan no es el problema, porque no tenemos lucha contra carne ni sangre, sino contra poder de las tinieblas. Porque no fueron multiplicación de pan. ¿Sabe por qué no fueron multiplicación de pan? Porque si hubieran sido multiplicación de pan, si hubieran levantado toda la gente a agarrar a su pan del hambre que les despertó Felipe. Aleluya. Por eso no acepten la voz de los candidatos a la presidencia para los pobres, porque te están desgraciando, es para ser pobre para siempre. Diga, cuando ellos dicen para los pobres, no, muchas gracias, no soy pobre, Señor, yo soy rico. Dios me ha dado de comer por siempre y para siempre me dará de comer.

Porque dicen algunos hoy en día, lo que usted le falta para hacer el adelante es otro bono. Con todos los bonos que dan, usted siempre va a ser tragón, no se va a llenar. Pero en el nombre de Jesús, usted puede llenarse con un pan y dos pececillos y bien chapudito, como dicen por aquí. Sí, yo les digo, yo les decreto esa bendición para su vida, porque tenemos un Dios que define nuestra batalla. No es pan, no es carne, no es sangre. ¿Alguien se está siendo liberado con el mensaje de hoy? ¿Alguien cree que siente que sus canastas ya están llenas de pan allá en la casa? Y esto no es broma, así será, así como creíste, te será hecho, porque el Dios que hizo los cielos y la tierra, que mandó a su lluvia a su tiempo. Aleluya. Gracias por recibir esa palabra. Porque ese acto que usted hizo en levantarse, el Señor te llenó de gracia, de esa bendición. Bendición de arriba y de la tierra también. Aleluya. Siéntese, por favor, gracias. Ya entendieron que para Dios, solución de pan, hasta un niño. Por eso Israel no entendió, un niño nos es dado, un niño nos ha sido dado. ¿Por qué tiene que ser el niño? ¿Por qué no dijo un rey se nos nace? Un gobierno para el pobre, para los pobres. Ay Dios, es porque usted quiere ser con un rey pobre. Hasta es mejor ser rey feo. Feo pero rey.

Aleluya. Aún si quisiera hablar de los evangelios, lo que usted necesita es un buen privilegio. Una célula de familia. ¿Y qué va a enseñar usted si apenas está saliendo de la goma? Hermano, su problema no es un privilegio en la iglesia, hombre. Pero el diablo, mire pues, ese es horrible y terrible, pero ya vimos la enseñanza de Cristo cómo soluciona el problema del pan. ¿Ya vieron? ¿Entendieron eso? Eso es lo que significa todo eso. Y ese es el poder que él tiene. Pero nos enseña con la tentación que él tuvo, que el diablo, esa es, por eso movió la cola de un discípulo para apachar el botón del hambre. Y es lo que está haciendo en el mundo. Porque el diablo de alguna manera también mueve la naturaleza. Ustedes saben que el diablo mandó fuego del cielo para destruir a Job. Pero le voy a hacer una pregunta, a ver si son cristianos. ¿Qué fue lo que destruyó el diablo a Job? La carne. Lo que de la carne. Por eso, ahí están incluidos los hijos. Por eso que los hijos son de la carne, si usted los aprecia más que el evangelio.

Ustedes mismos respondieron que lo que destruyó el diablo fue la carne. Aún literalmente atacó el cuerpo físico de Job. Pero Job decía: sea que tenga o no tenga, sea el nombre de Jehová bendito. Porque lo que el diablo no me puede quitar es mi alma, mi espíritu, porque está guardado en las manos del que me formó, del que me creó y del que está salvando su vida en este tiempo. Expresa una gratitud, pues, hombre, por lo menos grita, danza, brinca, haz algo hoy, en esta tarde. ¡Aleluya!

Sea su nombre bendito por los siglos de los siglos. Aleluya. Si yo les contara experiencia que he tenido con el lago de Atitlán, hermano, usted se asusta y no me va a creer. Y hay pasajes bíblicas que me apoyan. Por ejemplo, ¿por qué tenía que ser un ángel que iba a tocar los lagos, los ríos en el día del juicio? Pero ella sería por mandato de Dios. Pero hoy en día, las contaminaciones. Por ejemplo, el lago de Amatitlán ya está muerta. Pero no solo es por contaminación de la gente, sino porque demonios también manejan poderes. Porque ustedes se dieran cuenta que ahí es el lugar. Yo nunca he ido ahí, excepto una vez que tuvimos un retiro allá hace del 82. Pero nunca he ido allá. Pero de seguro que a todo alrededor de ese lago se mueven brujos por cantidades. Y así está Santiago Atitlán también con los brujos, pero gracias a Dios por lo que le estoy diciendo. Dios nos ha abierto los ojos que no tenemos lucha contra carne y sangre, sino contra potestades. Pero, hermano, quiero que entiende el trasfondo, el punto de este mensaje. Que cuando el diablo aparece, aparece con dos palabras. Si tú eres hijo de Dios, la dos naturaleza ataca. Pero para hacer caer la naturaleza divina que hay en el ser humano que es cristiano, lo ataca con el pan. Por eso la Biblia nos grita, nosotros, nuestro problema no es comer bien, porque comiendo bien tus problemas no se acaban. Pero bien clarísima está la Biblia. Si eres hijo de Dios, ¿por qué no haces que estas piedras se conviertan en pan? Mire, lo divino lo está matando con un panito. Y lo triste es que haberse gastado los 40 días de hambre y el diablo lo quiere matar con un panito. Pan de Shela, dicen por allá. Pan de Toto, pan. Aleluya. Hermano, me están entendiendo, lo están viendo con los ojos, lo que Dios exhibe en su palabra. Bueno, yo le voy a preguntar, si Cristo hubiera comido el pan de lo que el diablo le estaba provocando, hubiera perdido su divinidad. Haber quedado como hombre, porque estaba interrumpiendo la esfera espiritual. Porque usted no entiende que hay una esfera espiritual que uno, por lo cual se cubra sin darse cuenta. Por eso usted no puede blasfemar, no puede criticar a la cobertura, porque eso es lo que vas a romper. Y por eso tienes que ser muy creyente de lo que estoy diciendo, porque ni qué ocho cuernos, ni qué Gaspar Zafaló, yo me tengo que sacrificar, tengo que hacer mis amuletos, mis chilqueados para mi negocio, porque quiero comer. Lo que pasa que él no sabe cuántos hijos tengo, no, él, lo que pasa que él no sabe cuánto padezco yo. Claro que yo no sé nada de lo que usted padece, pero mi padre sí sabe de qué es lo que padece. Tiene que ser muy creyente, porque de un pan, a
a usted lo apagan en la tierra de los vivientes. Eso es lo que no entiende la gente, por eso se meten a negocios sucios. Por lucir un carro de lujo, se están metiendo con el diablo. Aleluya. ¿Están viendo? Al divino maestro, dirá la gente de otro lado. Al corazón de Jesús. Ahora ya tiene tantas Marías ya. De todos los efectos, padecimientos. Lo está socavando el diablo con un pan. Así que usted solo vale un pan para morirse. Pero para vivirse, tiene que entender que su batalla, que su lucha no es carne ni sangre, sino contra potestades de las tinieblas. Pero como el Señor sabía, por eso es importante saber este evangelio. Porque si a Jesús lo tentaron, a usted no lo necesita tentar, ya usted está, eres la tentación del mundo. Los hermanos tentación. ¿O no es cierto? Los hermanos, ahí vienen los hermanos tentación, diría yo mañana. Bueno, solo esta es una broma, hermano. Le voy a quitar la tentación. ¿Se están dando cuenta? Que como la esfera espiritual es atacado a través del pan. Por eso ustedes no se dan cuenta. Algunos dicen, por eso mucha gente nos juzga, nos acusan, porque ellos se sienten bien, porque no chupan, no fuman. No, no estoy diciendo que nosotros chupamos. Tampoco estoy diciendo. Pero señalan a los pobrecitos hermanos que tienen olor a guaro cuando vienen al culto, porque solo así aguantan para sentar una hora, porque como no hay mensaje en la iglesia, hay que echarse un octavito para poder aguantar un culto de eso. Entonces esa gente que oran mucho creen que han entendido el evangelio, su batalla es netamente carnal. Ya les expliqué qué significa carnal. Pero lo que no saben, que el mismo Cristo lo iba a socavar el diablo con el pan. Y ahí se acaba el Cristo. Pero como él sabía la palabra y le dijo al diablitillo, ¿sabe cómo miro yo al diablo a la par de Jesús? Parece caballito de mar. Pero le dice con esa potencia de palabra, porque hay que tener la potencia, el poder de la palabra. Te digo, diablo, que no solo de pan vivirá el hombre, sino de toda palabra que sale de la boca de Dios. Pero imagínese, hermano, el diablo asociado con el pan. Por eso la Biblia dice que el Judas, cuando se hizo realmente Judas, a través del bocado del pan,
que le entró en su boca fue que se hizo Judas, ya endiablado por el pan. Yo, ¿no cree usted que para eso que hay que orar por el pan? ¿Sí? Yo tengo gente allá en la iglesia que le tienen miedo a los regalos del gobierno, hermano. Prefieren comer su tortillita con pepitorio tostado, bien tranquilo. En cambio, usted se va a su bolsa familiar. Lo que no sabe usted es que ahí va metido el diablo. Porque si nuestro Señor fue tentado con un pan, pero no es una tentación de hambre, sino que es un intercambio. Si tú amas el pan, entonces no vayas al cielo, porque es la oferta que Dios nos está dando a nosotros: vida eterna. Pero con suficiente pan, que no es promovido por el diablo, sino que es provisto por el Dios del pan, de la lluvia, de los cielos y de la tierra. Pero se están dando cuenta que el evangelio es tan divino, tan majestuoso, pero que te la pueden quitar a través de un pan. Usted no crea que solo a través del adulterio se pierde usted. Por eso el Señor tuvo que decir una vez: esto no es promoción para ser prostituta, pero dijo Él: ustedes que se creen santo, dijo, los que se creen hijos del reino, porque muchos creyentes que ya se sienten entronados, ya se codean con el Señor, y cuando vienen al culto así se recuerdan. Todavía la mujer en el pecho. Y sus hijos encaramándose en las sillas del templo. Y no quieren nada dar de ofrenda, porque ese señor pastor se está engordando mucho de mi dinero y nunca ha dado nada.

¿Cuántos están entendiendo el Evangelio? Nosotros vamos a trabajar, nosotros vamos a tener suficiente pan. Pero ese pan bendito. Porque sabemos de dónde vendrá nuestro pan. Aleluya.

No sé si captaron el punto cuando dije que Jesús no multiplicó el pan, solo abundó. Abundó. ¿Quiere que le abunde su pan? Tiene que provenir su pan del cielo, pero no orando, sino practicando la palabra de Dios. Porque, hermano, el ataque hoy en día es demasiado duro, pero que no nos damos cuenta que es sobrenatural. Esa es mi razón por la cual a veces toco gente política, no me interesa nada de eso. Pero para que usted, por lo menos ustedes que son, este es un mensaje para la casa. ¿Sabe cómo me siento hoy? Si no, yo no hablaría así si estuviera atacando lo que están afuera. Yo lo estoy diciendo a usted, porque usted no tiene lucha contra carne ni sangre, sino que contra aún lo que puede trastocar tu pan, así como le hicieron a Jesús. Pero como él sabía que él no vino a comer a la tierra, perdone que me voy a ministrar con usted aquí, no nos han preparado pero ni un almuerzo bonito, aunque yo no he venido a comer.

0: ¿Tienen abiertos los ojos?
1: Sí.
0: ¿Cómo es de increíble? Porque nosotros, ¿cómo es de increíble que el evangelio puede ser socavado por un pan? ¿Será cierto eso, hermano? Y ahí está la Biblia. Por eso son solo dos elementos que se necesita cuidarse en la tierra para tener la vida cristiana: la vida devocional con Dios a través de la Biblia y trabajar correctamente.

santo evangelio, hermano. Eso es lo que yo pregunto. ¿Por qué un evangelio que Cristo derramó su sangre por el evangelio y con un pan el diablo se la puede comer? Por eso la Biblia declara, hermanos, que nuestra lucha no es comer, nuestra lucha no es que te quieran la gente, no es para la carne. Las palabras son espíritu, son vida, son puertas, son puntos, claves, donde Dios manifiesta la personalidad de su evangelio. Pero que se resumen dos elementos. Uno es tan sencilla y uno es el evangelio. Por eso usted no puede practicar una religión. Tienes que practicar el evangelio de Jesucristo para que seas salvo desde ahora y por toda la eternidad. Gracias por su atención en esta mañana o en esta tarde. ¿Cuántos creen ahora que son salvos? Por encima, ¿está viendo el pan que el diablo? ¿Por qué el diablo tenía que ofrecer pan? ¿Qué tiene que ver el pobre pan? Pero como el diablo sabe que el mundo solo va detrás del pan, por eso se mete en el pan. Tenga cuidado con el pan. Pero no me refiero tanto, cuando digo pan, trabajo, dinero, fama, eso significa pan. Fama, eso es pan. Por eso usted no puede forzar tener algo que no provenga de tu Padre Dios. En esta hora, si usted quiere, si está tocado, está siendo invadido por la palabra, si no soporta, me dijo un hermano ayer, hermano Gaspar, tú no tenías necesidad de hincarte, de rogarte. Nosotros somos los necesitados de ir a arrodillarnos ante la palabra de Dios, ¿no? Y eso es cierto. ¿Quieres arrodillarte ante la palabra de Dios? Que nos sea concedida la petición de nuestra alma, de nuestro espíritu, para ser resguardada para la vida eterna. Ahí donde está usted sentada, puede doblar sus rodillas delante de aquel que te ve en los cielos y aceptas el mensaje de ser liberado, de que nuestro pan sea santificado por la palabra de Cristo Jesús, por el pan que Dios nos provee todos los días de nuestra existencia, de nuestros hijos, de nuestros hijos, de los hijos de nuestros hijos. Padre, en esta tarde, Señor, tú me has favorecido, siendo yo un hombre inútil, Señor, que he podido

Yo te ruego, Señor, que este grupo de gente salgan de este lugar con una mente renovada.

palabra y que entendamos de una vez para siempre que nuestra lucha no es el comer ni el beber ni el que vestir, sino que, Señor, entendamos y veamos que hay detrás de todos los elementos que necesitamos, así como el agua, así como la tierra, las plantas, la lluvia,

abundancia de pan mientras vivamos en esta tierra. Señor, yo te pido que salves a Guatemala por tu palabra.

Dios de los cielos. Bendito, oh Señor de las alturas. Abra los ojos de esta gente, de las señoritas, de los jóvenes, de los adolescentes, aún de los niños, en el nombre poderoso de Cristo Jesús. Por favor, alcen su mirada al cielo para que les vean su rostro. Muestra.

que no tiene experiencia, que no tiene la sabiduría de caminar sobre esta tierra. Ilumina mi mente, dígaselo. Ilumina mi entendimiento, Señor. Yo quiero entender a cabalidad tu mensaje, tu evangelio. Quiero que ese evangelio glorioso y poderoso

a través de tu evangelio, a través de tu palabra, Señor. Sí, Señor. Sí, Padre. Oh, Señor. Oh, Señor Jesús.

0: Oh Señor, gracias. Gracias, Señor. Jesús. Gracias por tu bondad, por tu misericordia, Dios. Aleluya. Gracias, Jesús. Aleluya. Gracias, Padre. Dios les bendiga a todos.
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porque Dios trajo paz y gozo a la iglesia. Es la primera palabra que Jesús dijo al resucitar: paz a vosotros. Porque usted no imagina, no se imagina cuánto vale la paz. Eso no tiene precio, pero tú lo tienes por Jesucristo.

0: Aleluya.
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2: Establecido la noche y el día, Job decía: cuando era de noche, quisiera que fuera de día, porque no podía dormir. Y cuando era de día, quisiera que fuera de noche, porque no podía vivir de día. No había día, no había noche para Job. Y a nosotros, y a todos nosotros, nos toca en la vida un momento de soledad. Yo creo que el Espíritu Santo está poniendo un canto para que nosotros podamos ser dirigidos ante la presencia de Dios, para poder mitigar nuestra sed, la sed de nuestra alma, a través de un canto. Amén.

0: Un fuerte aplauso a aquel que nos oye siempre. A aquel que siempre está dispuesto a escucharnos, a ayudarnos y a levantarnos.
1: Por eso mi corazón quiere gritar. Quiere gritar de gratitud. Porque tú has redimido mi alma. Oh, amor de Dios. Oh, aleluya.

0: Alleluia!
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Hace poco, unos 15 días atrás, sentí el deseo de que las voces de las mujeres se escucharan a través de los cantos. Lo vamos a hacer con la idea de preservar la alabanza en el nombre glorioso de nuestro Padre majestuoso. Dedicamos estas alabanzas, estos himnos

Jesús dice: si alguno tiene sed, venga a mí y beba. El que cree, como dice la Escritura, de su interior correrán

0: ¡Aleluya! Qué bueno es que se cumpla literalmente con nosotros lo que la Biblia dice: si tu padre, si tu madre te dejaran, con todo yo Jehová te recogeré, dice. Tenemos una esperanza muy linda porque tenemos un Padre celestial, y si le pedimos algo con todo nuestro corazón, Él siempre está dispuesto a contestar, a responder nuestras necesidades. Aleluya. Yo soy un niño muy feliz. Cuando fue contestado por el Padre, ahora el niño es muy feliz. A ver, vamos a escuchar ese canto maravilloso.
1: ¿Dónde están los músicos? Quiero cantar un coro con ustedes así. Así. Pero ese coro es un poco tradicionalón, pero tiene sentido. En las manos del Espíritu todo es bueno. ¿Sabe qué coro?
2: Yo me gozo lunes, yo me gozo martes, yo me gozo miércoles, yo me gozo jueves, sábado también. Al llegar domingo sigo con el gozo, y saben por qué. Porque tengo a Cristo que me da la dicha de gozarme en Él. Yo me gozo lunes, yo me gozo martes, yo me gozo miércoles, yo me gozo jueves, yo me gozo viernes. Al llegar domingo sigo con el gozo, y saben por qué. Porque tengo

Amen. Esperen, esperen un momento. Tenemos que confesar que todos los días de la semana sea de bendición para usted. Ojalá que nunca se llegue a escuchar que este fue mal día para usted. Yo estuve negociando un tiempo. Cuando llegábamos al hospedaje, los compañeros siempre: "Ay, estuve mal, mucha". Sí, decía yo, pero dentro de mí era solo acompañarle en su desgracia, porque verdaderamente nunca fue en mi vida un fracaso, nunca, nunca. Para mí esos días eran toda la semana de venta. Y así que yo me gozo.

Yo las quiero ayudar con un pensamiento. Imagine usted una gran canasta llevado del brazo y llenarlas. Porque con esa canastada de bendición, yo me gozo lunes, yo me gozo martes, yo me gozo miércoles, yo me gozo jueves. Ya se te llenó esto. ¿Y saben por qué? Porque tengo a Cristo que me da la dicha. ¿Cuántos lo creen? ¿Cuántos están creyendo? Pero no se tira la canasta, reténgala ahí, reténgala. Yo me gozo lunes, yo me gozo miércoles, yo me gozo.

0: El Señor está poniendo en mi corazón recordarles algo que aunque el mundo lo ha puesto, tal vez debido a que en el corazón de la mujer siempre ha esperado algún elogio. Y sabemos que hoy es 10 de mayo, ¿verdad? Pero qué mejor regalo es encontrarse con el amado verdadero. Y que en verdad Él está en este lugar para ubicarle en su lugar. Es el único caballero que pone a las mujeres en su lugar y las vista de gozo, de alegría y de paz en este tu día, madre. En esta tu noche, madre querida, que la gloria del Dios omnipotente esté sobre tu cabeza desde ahora y para siempre. Recíbela. De parte del Señor Jesucristo. Se me viene un pensamiento, ¿por qué el Señor tuvo que escoger a una mujer para nacer de ella? Porque es tanta la misericordia y tanta es la torpeza de la mujer. Por eso la quiere redimir dándole este honor. Honor celestial, honor eterno y honor de mujer y de madre. Levante su cabeza bien en alto y decirle: Señor, gracias porque te has acordado de mí. Y dile también que no me arrepiento de haberme hecho mujer. Decirle: estoy agradecida contigo, mi Padre, mi Padre celestial. Tú sabes lo que haces. Me has hecho favorecida. Dígale. Siéntase dichosa de ser una madre, de ser una mujer.
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grande como tú, oh Jehová. Bueno. Este es un poco moderado. Todavía ya puede menearse, ya puede. Hay grande como tú, oh Jehová.

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Gracias, Padre Celestial, porque en nuestros corazones hay gratitud y por ello te damos gracias por permitirnos.

Así que hermanos, si el Hijo os libertare, seréis verdaderamente libres.

Como una apelación sobre su alma, usted va a cantar con el canto: tú me conoces, tú me conoces. Amén. Usted va a decirle al Señor: Señor, tú me conoces. No puedo ocultarme, no puedo esconderme. Aquí estoy porque tú me creaste antes que el mundo fuese, fuera. Amén. Vamos a dejar el tiempo.

0: Es el nombre que ha sido dado a los hombres en quien podemos ser salvos. Aleluya. Gloria a Dios.
1: Por eso nos aferramos a tu palabra y tomados todos de las manos corremos en pos de ti, para que cuando tú vengas podamos gloriarnos de que lo hemos conocido.

0: harto de riego y nunca más tendrán dolor. Bendito sea Jehová, el Dios de Israel, por los siglos de los siglos. Amén y amén.
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No sé si alguna vez lo hemos cantado este himno, ya es un himno que tiene tanto tiempo de guardarlo por ahí, pero hoy me dieron ganas de interpretar aquí con las hermanas. Amén. Oh Padre mío, tan exaltado sea tu nombre, o es tu nombre, pero eso es lo que dice el himno.

0: diciendo a todo el mundo que él lo llena todo. ¿Cuántos sienten y creen que eso es así?
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Denle un fuerte aplauso al Señor en esta noche. Aleluya, aleluya. Y Jehová dijo a Moisés: di a mi pueblo que marche. Iglesia de Cristo, no temáis, porque vuestro Dios va delante.

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2: ¡Viva voz! Cantemos con gozo, con alegría al Creador de los cielos y le damos gracias por su bondad. ¿Cuánto le da gracias por su bondad? Amén.

Amén. Mas ahora Él vive. Cristo vive en mí. Aleluya. Él vive en nosotros. Y cuando Él vive en nosotros, los temores, los miedos se irán de nosotros, porque Él habita en nosotros. Amén. Gloria a Dios. Para eso hemos venido, a regocijarnos en nuestro espíritu, porque eso es el Evangelio.

¡Aleluya! ¿Cuántos exaltan a Dios? Esto es pura coincidencia, como Él es el que alaba al Padre entre sus hermanos. Por eso todo lo hace perfecto. Solo nos falta una cosa, si podemos cantarlo. Que el Señor nos ayude a poder expresar ese nombre que es sobre todo nombre.

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2: No me canso de amarte. Ándale pues. A ver cómo nos va.

0: ¿Ya está cansado?
1: ¡No!
0: Para nada, digo. Para nada. Aleluya. Yo recibí todos estos coros, pero como no sé de música, por eso estoy tarareando un poco aquí. No me canso de amarte.

gusto con mi Jesús. ¿Cuántos se sienten tan a gusto con el Señor? ¿Seguro? ¿Seguro? ¿Cómo le pasa? Aleluya. Yo tengo un Dios. Bueno, ahora dejamos.

Muy bien, adiós. Como Ruth y Noemí.

0: 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Dios les bendiga.
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0: Bailemos juntos, dice, bailemos todos juntos. Gloria a Dios. En otros lugares siempre practican rebuscarle las palabras de niños, pero en este caso yo les voy a hacer una aclaración, porque el humano trae en su conciencia una alabanza verdadera que lastimosamente no la puede expresar por su cuerpo limitado.
1: Amén.
0: Tiene que cantar la alabanza verdadera como para un alma madura, para un espíritu ya maduro.

¿Quieren agradecerle al Señor por este momento que estuvimos viviendo, alabando con alegría, con llanto, con quebrantamiento? ¿Cuántos se quebrantaron en esta noche a través de la inspiración de los cantos? Vamos a cantarle una vez más así.

estos son salvos. Somos salvos. Y por eso damos gracias al Señor.

Gracias, Señor. Gracias por todos tus hijos que han venido, Señor, a manifestar su gozo, su gratitud, su exaltación a tu majestad, Señor. Gracias. Mil gracias, Señor. Muchas gracias. Gracias, Dios. Le aplaudimos. Le amamos. Aleluya. Gracias, Dios. Aleluya. Amén. Amén. A su majestad. A su honor. A su grande obra. Gloria a Dios. Yo tengo un Dios alto y sublime. No sé si lo saben. Ah, qué bueno que lo saben. Porque eso es bueno que nos ayuden a cantar. Porque estamos no viendo espectáculos, estamos adorando al Señor. Amén. Gloria a Dios.

0: Puede sentarse porque viene la otra parte.
1: Por eso damos gracias a Dios. Yo doy gracias a Él porque me ama como soy. Amén. Dice así.

0: la voz de Jesús. Gloria a Dios.
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0: Cantaré una canción triunfal, un cántico triunfal.

Un aplauso a la venida de Cristo Jesús. Una de las señales de la venida de Cristo es que su iglesia ya está de fiesta, sintiendo ya el tropel de su carruaje que viene brincando sobre los montes también. Aleluya. Él es tu amado, Él es tu amado. No estás cantando y adorando a un extraño, sino que estás adorando directamente al amado. Aleluya.

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2: Castillo mío, escudo mío, en quien he confiado. Amén.

tú has sido mi roca, mi alto refugio, Dios. Escudo mío en tiempo de aflicción, has sido tú, oh Jehová, Dios de los ejércitos.

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Como una apelación sobre su alma, usted va a cantar con el canto, tú me conoces, tú me conoces. Amén. Usted va a decirle al Señor, Señor, tú me conoces. No puedo ocultarme, no puedo esconderme, aquí estoy porque tú me creaste antes que el mundo fuera. Amén. Vamos a dejar el tiempo.

porque Dios trajo paz y gozo a la iglesia. Es la primera palabra que Jesús dijo al resucitar: paz a vosotros. Porque usted no imagina, no se imagina cuánto vale la paz. Eso no tiene precio. Pero tú lo tienes por Jesucristo.

0: 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Bendiciones.
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Gracias, Señor.

y uséis a él desde la eternidad y hasta la eternidad. Y diga todo el pueblo:

0: porque tu adoración por siempre estará en todos los confines de tu creación.
1: Nuestra luz, Jehová es nuestra salvación. Dice, ¿de quién temeré? Jehová es la fortaleza, porque Jehová es la fortaleza de mi vida. Amén.

está por nosotros. Él nos defenderá. Él nos librará de toda guerra, de toda violencia. Amén.

¿Cuántos tienen fe de que esto es verdad? Esto es por la fe. Esto es por la fe. Y lo que tú crees que lo que Dios puede hacer.

El mismo vino a salvarnos. El mismo vino a liberarnos. El mismo viene a llevarnos. Es por ello que cantamos con gozo y con toda libertad, porque nos

0: anunciado tu salvación, esa luz que ha reflejado nuestro caminar, la cual nos conduce cada día hacia ti.
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grande como tú, oh Jehová. Bueno. Este es un poco moderado. Todavía ya puede menearse, ya puede. Hay grande como tú, oh Jehová.

une el corazón. Amén. Gloria a Jesús. Canso de amarte. Ándale pues. A ver cómo nos va. ¿Ya está cansado? Para nada, digo. Para nada. Aleluya. Yo recibí todos estos coros, pero como no sé de música, por eso estoy tarareando un poco aquí. No me canso de amarte.

gusto con mi Jesús. ¿Cuántos se sienten tan a gusto con el Señor? ¿Seguro? ¿Seguro?

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Gloria a Jesús. Aleluya. Esa es su bondad tierna. Esa es su ternura. Amén. Ni siquiera perdonó a dos sacerdotes que entraron ni siquiera a pecar, a oficiar, y los mató. Por eso hoy tenemos un Salvador tierno, es su bondad nunca cesará. Gracias a esa bondad. Amén. Bienvenidos a la fiesta de Jesús. Aleluya. Prepare su corazón porque esta es una fiesta

Stade Hessen. Cantadle con gozo al Dios de

Cuando veo tus cielos, obra de tus dedos, la luna y las estrellas que tú formaste, digo, ¿qué es el hombre para que tengas de él memoria? Y el hijo del hombre para que lo visites. Oh Jehová, Señor nuestro, cuán grande es tu nombre en toda la tierra.

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9: Amén. Aleluya.

Verdaderamente nuestra vida, si Cristo no tiene compasión de nosotros, nadie nos puede lavar nuestros pecados. Y el Señor, por su grande amor, por iniciativa propia, hizo que nuestros pecados, nuestra vida fuera limpiada en las aguas de la vida. Ha sido un verdadero gozo, hermanos, poder ver una etapa más del caminar de la iglesia. Los hombres siempre quieren mantener al niño en un estado de inconsciencia, pero nosotros, el Espíritu Santo, dice y hace que los niños también estén en esa medida de vida, expresando a un Dios sumamente poderoso.

y dice que le debemos entregar nuestra vida al Señor. Levanta tus manos delante del Señor. Entrégale tu corazón.

Jesús.

Tú has sido mi roca, mi alto refugio, Dios. Escudo mío en tiempo de aflicción, has sido tú, oh Jehová, Dios de los ejércitos.

0: Dicen amén, pueblo de Dios. Aleluya.
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Gracias a Dios, aleluya. Así es nuestro Padre, ¿verdad, jóvenes? Él nunca nos ha dejado en todo tiempo, en todo momento, y por eso le cantamos con todo nuestro corazón: bienvenido al reino de Jesús. Este sí es una expresión directamente de niños. Creo que es la insinuación del Espíritu a los niños. Dios nos ha tomado en cuenta desde niños, desde que fuimos formados en el vientre de nuestra madre, y tiene un reino que rige la vida desde la niñez. Aleluya.

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Es el nombre que ha sido dado a los hombres en quien podemos ser salvos. Aleluya. Gloria a Dios.

gracias, Padre Celestial, porque en nuestros corazones hay gratitud, y por ello te damos gracias por permitirnos

Non la passe. Aleluya. Yo tengo un Dios. Bueno, ahora dejamos.

Ese es nuestro Dios, eterno y sublime. Por fe he de alcanzar la vida eterna.

Es la fiesta al nombre de Cristo Jesús. Griten, griten, griten. Es así mero. Porque Él está vivo. Está vivo. Y vivo para nosotros, para nosotros. Aleluya. Gloria a Dios. Buenos días y buenas tardes a todos en esta mañana, en esta tarde. Es un verdadero privilegio para todos nosotros en que tengamos vida y vida eterna. Tenemos vida eterna, ¿verdad? Aleluya, es una seguridad. Si usted sigue confiando en Dios, en su palabra, no habrá pecado que lo va a apartar de Él. Amén. Aunque usted es un pecador, pero no habrá pecado que lo aparte de Él. Aleluya, porque esto no es un intento de rescate. Somos bien rescatados, bien salvados, bien redimidos. Aleluya. Vamos a orar, hermanos, antes de leer la bendita palabra de nuestro Señor Jesucristo. Aleluya. Padre, te damos gracias una vez más por la vida, por el privilegio de estar delante de tu presencia. Te alabamos, te bendecimos siempre, Señor. A ti sea siempre la gloria, la alabanza. A tu majestad, Señor, nos acercamos ante tu trono de gracia, deseando, Padre, que este lugar, una vez más, tu luz se encienda en este lugar. Se deja brillar tu luz, tu palabra, la palabra de vida eterna, palabra que transforma el ser del ser humano, Señor. Señor, ten piedad de nosotros siempre, hasta el día de la venida de tu Hijo amado Jesucristo. Nos encomendamos en tus manos, oh Señor. Estamos en este lugar no por buenos, sino por necesitados. Y porque también tú nos has salvado, tú nos has llamado a la salvación. Señor, gracias por la vida. Gracias por dejarnos escuchar tu palabra. Señor, y déjate escuchar una vez más en nuestra comunión, en esta reunión, que se deja ver y contemplar tu hermosura a través de tu palabra, Señor. Te lo suplico, Padre, en el nombre de Jesús. Gracias por el privilegio, Señor, de poder abrir mis labios. No porque yo sea bueno, Señor, sino porque tú me has puesto a predicar tu palabra, Señor. Gracias por ese grande privilegio, Padre. En el nombre de Cristo Jesús. Gracias, Dios. Aleluya. Amén. Aleluya. Gloria a Dios. Vamos a leer la bendita palabra de nuestro Dios, el capítulo 6 del Evangelio, no, perdón, de la carta de Pablo a los Efesios. Versículo 10 al versículo 12. Amén. ¿Cuántos traen Biblias? Leamos la palabra. Por lo demás, hermanos míos, fortaleceos en el Señor y en el poder de su fuerza. Vestíos de toda la armadura de Dios, para que podáis estar firmes contra las acechanzas del diablo. Porque no tenemos lucha contra carne
o contra sangre y carne, sino contra principados, contra potestades, contra los gobernadores de las tinieblas de este siglo, contra huestes espirituales de maldad en las regiones celestes. Por tanto, tomad toda la armadura de Dios para que podáis resistir en el día malo, habiendo acabado todo, estar firmes. Amén. Estad pues firmes, ceñidos vuestros lomos con la verdad y vestidos con la coraza de justicia. Amén. Amén. ¿Y por qué no leer el versículo 15? Porque es lo más lindo también. Y calzados los pies con el apresto del evangelio de la paz. Amén. Ahí nomás, hermanos, vamos a tratar de entender y que usted esté orando por mí, porque así como hemos estado diciendo que no es fácil compenetrarse en un mundo lleno de tantas cosas, es más fácil luchar contra el pecado. Yo he llegado a creer y a entender que es más fácil luchar contra el pecado que luchar contra la mente de la gente, una mente religiosa. Amén. Yo estoy haciendo mucho énfasis, quizás no lo he dicho aquí. Hay dos problemas que nosotros ignoramos, a pesar de que tenemos alguna fe o algo de fe en el Evangelio, pero ignoramos dos cosas. Amén. Ignoramos lo que es realmente el Evangelio verdadero. Y tenemos una mente religiosa, y eso es lo que nos confunde con la traducción o con la interpretación correcta de la palabra de Dios. Es una batalla terrible y nunca deja de ser. Si nosotros no nos preocupamos por lo que Dios nos ha regalado, que es la salvación de nuestra alma. No sé por qué, aunque sí yo podría saber, pero lo digo en términos humanos, en términos evangélicos. No sé por qué diría Pedro que Dios, no queriendo que nadie perezca, dice. Pero tristemente que mucha gente van a perecer. Y Pablo también tenía temor de decir de que siendo yo heraldo podría ser ya al final descalificado, dice. ¿Con qué sería descalificado Pablo? Sin nada menos con esa unción, con ese llamamiento, con ese título y con esa revelación. Y tiene miedo de quedarse descalificado. Y si eso es lo que dice Pablo, no es que estén dudando del poder del Evangelio. Yo acabo de decirle a los pastores hace 15 días, la salvación no se pierde, pero el que se pierde es uno de la salvación. La salvación no se pierde, pero ustedes sí se puede perder de la salvación. ¿Qué quiere decir eso? Quiere decir que va a ser difícil que nos salvemos. Amén.
¿Ustedes han oído testimonio de gente que practican las paracaídas? Cuando no se sepa apretar el botón o desatar el botón del salvavidas, los hombres se han matado. Y de la misma manera pasará con la iglesia si la iglesia no llega a saber, a entender el evangelio, a conocer el evangelio. Habiéndolo tenido el evangelio, puede perderse al final. Por eso es muy importante que la iglesia tiene que conocer al evangelio completo. Amén. ¿Cuál sería el evangelio completo? Pues la verdad, el evangelio es tan poderoso que es y vasto como para salvar todo el mundo. Amén. Pero su proyección se resume siempre en dos cosas, nada más. En dos cosas. Aunque yo estoy viendo en estos dos días con ustedes, que por supuesto lo tuve que resumir, las cinco características de la personalidad del evangelio. Cinco características, pero que solo apuntala a dos cosas, nada más. Y usted va a oír una vez más las palabras como que estuviéramos repitiendo lo mismo. Por ejemplo, hemos tenido que hablar de todo tipo de gente. No porque yo traigo algo en mi corazón, alguna amargura. No, para ser un predicador tiene que tener un corazón limpio, para que la palabra de Dios se deja ver, solo la palabra de Dios, no la opinión de un hombre, ni el deseo de un hombre. Lo que yo les estoy predicando, eso no es mi deseo, ese es el mensaje de Jesucristo, esa es la palabra de Dios, que nosotros tenemos que tener la capacidad de oírlo, de interpretarlo y de aplicarlo a nuestra vida. Amén. Lo bonito de este evangelio, solo se necesita interés. ¿Cuántos traen interés de entender la palabra de Dios? ¿Cuántos estuvieron los tres días en el retiro? Y los que hasta ahora vinieron, ¿cuántos son? Ay, lástima que no sé por dónde estuvieron en estos tres días. Digo lástima porque no va a tener el mensaje completo, porque tiene que ser completo, porque son cinco temas que se tiene que entender y para poder tener una liberación total. Amén. Porque tenemos un enemigo terrible que se disfraza de mil maneras o de distintas formas. Pero como también tenemos la ventaja, escúcheme bien, ¿me están escuchando? Sí. Tenemos la ventaja de que Dios, a través de su evangelio, contiene multiforme forma de operar en nosotros. Amén. Por eso se le llama las multiformes sabiduría de Dios. Aleluya. Multiforme. Lo que usted vio en este retiro ya no se va a repetir el otro año. Es de otra manera, porque vamos avanzando hacia el futuro, hacia el final.
Gloria a Jesucristo. Entonces, esas cinco personalidades del Evangelio de Jesucristo, o cinco características de la personalidad, aunque hay otras, pero yo encontré estas cinco porque casi dice lo mismo. Porque el primer mensaje que predicamos, que Jesús decía, y estas palabras, no aprovecha nada la carne, dice. Es decir, que la Biblia enfatiza mucho su proyección. Tiene una proyección que no va para la carne. Cuando digo la carne, no me refiero a pecados, sino lo que, cuando la Biblia utiliza la palabra carne, todo lo que se ve, todo lo que uno come, todo lo que uno compra, todo lo que uno estudia, todo lo que uno gana, eso se llama carne. Todo lo que uno tiene en el tiempo presente. Por eso Jesús también ha dicho palabras serias que no parecen ser mensajes divinos, porque Jesús dijo: si tus ojos son ocasión de hacerte caer, mejor sácalo, dijo Jesús. Amén. ¿Qué querrá decir con eso Jesús? Quiere decir que hasta es más fácil sacar a una mujer al lado de uno si es estorba. Si es un marido, es tan fácil sacar. No estamos promoviendo, solo estamos interpretando lo que quiso decir Jesús. Si tus ojos te es ocasión de caer, porque hay mujeres que están atadas a un marido y que por el marido no aprecian el Evangelio de Jesucristo. Y hay familias que están atados a sus hijos. Y hay familias, hay padres de familia que son arrastrados por los deseos de los hijos, diciendo con tal que no se pierda, entonces se pierdan juntamente con ellos. Por eso la Biblia dice: si tus ojos y tu mano te es ocasión de caer, mejor sácalo de ti. Ah, alguna vez usted no va a tener que decir amén, porque no sé cómo me va a entender usted. Eso es lo que está diciendo Jesús. Porque son deseos de los ojos, son deseos de la carne. Todo lo natural. ¿Por qué creen ustedes que el mar está sufriendo los cielos? Ustedes que ya oyen las noticias, yo solo vi un poquito, el fragmento de un meteorito que se cayó. Entonces dije yo, entonces en verdad existe Dios, dije yo. Porque yo solo lo dibujé un poquito, porque quiere decir que hay un ser allá en el cielo que está trabajando, que se le dejó caer un pedazo de piedra de su mano. ¿Cuántos bendicen su nombre, su realidad, su verdad? Amén. Cuando miramos todas esas cosas, esos sucesos, es la veracidad de un Dios verdadero. Amén. Ahí es donde yo agarro fuerza, que mi Dios es tan real. Aunque usted no sonríe conmigo, pero tengo uno que se sonríe conmigo en los cielos, que me muestra su palabra de una manera asombrosa.
asombroso, pero que la Biblia es interminable su explicación por dos cosas nada más, o por cosas de pares. Por ejemplo, la primera pareja importante en la vida es usted y Dios. Amén. La primera pareja importante en la vida es ¿quién? Yo y Dios. Yo y Dios. Y usted y Dios. Las dos primeras parejas. Y para que yo sea y para que yo me separe de mi pareja, solo es por cuestión de incredulidad. Si yo no le creo, ya estoy divorciado con mi pareja, que es Dios. Porque, repito, no son los pecados que abomina a Dios, sino la incredulidad. ¿Cuántos son incrédulos en esta? ¿Cuántos incrédulos vienen en esta mañana? Porque si usted no profundiza su atención al mensaje, usted es un medio incrédulo o un incrédulo completo, habiendo oído la palabra de Dios. Porque la Biblia registra de una historia que todo mundo lo codicia, lo desea. Por ejemplo, los predicadores de hoy en día soplan, botan. ¿Hasta ahí han llegado? Y todavía se sientan los santos de la tierra. Pero que la Biblia registra de un hombre que solo extendió su vara sobre la mar y se abrió el mar. Bueno, les voy a hacer una pregunta capciosa. ¿Cuántos quisieran ver algún milagro de esta naturaleza? Ver el mar abierto. ¿Sí? Pero eso no significa que usted se va a salvar. Porque si usted no cree en las cosas pequeñas, aunque puedes ver maravillas portentosas, de todas maneras usted no se va a salvar. Porque yo ya tengo varias experiencias de eso. No solo veo la Biblia, porque yo he tenido hombres a la par mía, formaron el consejo, el presbiterio, hasta bailaron a la par mía. Alguna vez despreciaban mis coros, pero a veces los agarra mi coro y los hace bailar. Pero aún así se han ido, porque Coré también pasó por el Mar Rojo, aún tocaba la pared del mar y miraba los tiburones pasar. Solo le sirvió de espectáculo lo que Dios hacía, pero las maravillas, las señales, los poderes que muestra es para la salvación del alma del ser humano, para que sepa, para que entiende que hay un Dios que controla todas las cosas, todas las cosas, desde el pan hasta la redención del ser humano. Todo lo hace Dios. Por eso, ver milagros, ver maravillas, no es garantía de salvación. ¿Dice amén? ¿Dice amén? ¿Dice? Aleluya.
¿Se le quedó el aleluya de ayer? ¡Ah! A ver, a ver, a ver. Háganlo bien, háganlo bien. Porque ese es un canto. Aleluya. Aleluya. Cantado.

No estoy amargado contra los que se han ido, simplemente. No estoy molesto. Porque lo que están despreciando no es a mí ni lo que yo tengo. Simplemente es una señal de que el hombre no tiene conocimiento del Evangelio. Porque el hombre es capaz de sentirse tan elevado que lo besa la Madre Teresa. Mientras que, perdone que diga eso, porque hay un gran impacto a nivel mundial que el nuevo Papa se atrevió a lavar los pies de 5 jóvenes. ¿Cuándo van a admirar a alguien que derramó su sangre en la cruz del Calvario? Y no para lavar tus pies, sino que para arrancar los vestigios de la maldad, de su pecado, de lo más profundo de su ser. ¿Cuándo usted va a admirar a ese ser que murió en la cruz del Calvario? Por eso, hermano, la pequeñez del hombre está por debajo. Por ejemplo, ustedes ya le están creyendo a los futuros candidatos de la otra presidencia. Y tengo que sacar eso porque les tengo que limpiar la mente con todo eso. Que no se confunden, que no se equivocan. Usted tiene que dar su admiración al que hace salir su sol cada mañana, cada hora, cada día. A ese le tienes que mirar, tienes que admirar, tienes que darle gloria. Amén. Les voy a decir algo. Para que usted llegue en el día de las elecciones de aquí a 4 años, lúcido, con una mente reflejada de la divinidad de Dios. Amén. Que no se deja vender por un besito, ni por una... Eso no tiene nada que ver. Es que tenemos que profundizar, abarcar todos los espacios. Amén. Para poder entender el Evangelio. Porque si no, si usted no sabe nada de los ámbitos, usted... Lo único que se va a transformar es un creyentecito que aplaude y que lleva su Biblia y que de las cosas reales no sabe nada. Y esa es la batalla del creyente. Aleluya. Aleluya. Porque hay exageración en invocación a Dios para alguna gente que yo he sabido por ahí antes. Como yo ya no camino mucho, pero sí puedo jugar fútbol, ahí sí puedo correr un poco. Pero cuando digo no camino mucho, que ya no me gusta ir en las calles. No porque sea haragán. Para que usted no piensa que yo los estoy observando de lo que estoy diciendo. Amén. Gloria a Dios. Pero hay cosas que yo las llamo batalla, porque cuando el apóstol Pablo habla que nosotros no tenemos lucha contra carne ni sangre,
Eso tiene el mismo significado que la aplicación de la palabra de Dios, que lo dijo Cristo. Las palabras que yo os hablo son espíritu, son vida. No es para la carne. Y el apóstol Pablo, que ya es un mensaje directo a la iglesia, porque una iglesia en formación y la iglesia en formación tiene que tener la transformación de la formación. Porque si no estamos siendo formados para ser transformados, le repito, lo único que usted va a tener noción del evangelio es saber cantar corito y recitar unos versículos. Por eso le iba a decir, la gente que anda por la calle hasta reprenden el olor de la carne, hasta lo sujeto en el nombre de Jesús, el olor de la carne. Me cubro con la sangre de Cristo, dice la luna. A eso me refería. Pero la Biblia dice que no tenemos lucha. Usted sigue abriendo la boca, tal vez de alguna manera, aunque sea una mosca se traga con olor a carne. Pero el problema no es eso. Por eso dice que no tenemos lucha contra carne ni sangre. La batalla no es la cara del hermano. Tu batalla no es la cara de su mujer. Ahora sí voy a favor un poco. Es que me estoy volviendo loco. Ahora su problema no es el presidente, hombre. Ni siquiera los ladrones de la calle. Porque nuestra lucha no es contra carne ni sangre. Porque si la lucha suya solo fuera que te roban, y si ganaste la victoria, lograste arrancar la cartera de la mano del ladrón, ¡qué triunfadora! Pero como todavía se ha perdido usted sin cartera, ya hay lleno de ladrones. Porque nuestra lucha, ¿me están entendiendo? No son las que se ven ni las que se padecen carne, porque hay un mensaje subliminal dentro o por encima de todas esas cosas que nos acontece a diario. Y eso es, por eso la Biblia está definido su mensaje. Está definido su personalidad. Yo estoy asombrado de que al fin, si usted me está entendiendo, de que al fin usted está viendo el evangelio como una persona. Yo a veces consulto los términos de lenguas con mis amigos. ¿Por qué la Biblia menciona dos palabras referente al evangelio? Dice en una parte el apóstol Pablo: van a juzgar todos conforme al evangelio. ¿Qué diferencia hay al decir al evangelio que del evangelio? ¿Qué diferencia hay? Y ellos empezaron a buscar. Esto no hay en diccionario, porque este es. ¿Qué diferencia hay? Yo se lo voy a decir.

Shirimas, Shirima Kendoro Ketokei. Bendita sea tu nombre, oh Dios de los cielos. Bendito, oh Señor de las alturas. Abra los ojos de esta gente, de las señoritas, de los jóvenes, de los adolescentes, aún de los niños, en el nombre poderoso de Cristo Jesús. Por favor, alcen su mirada al cielo para que les vean su rostro. Muéstrenle al Señor tu rostro y dile:

que no tiene experiencia, que no tiene la sabiduría de caminar sobre esta tierra. Ilumina mi mente, dígaselo. Ilumina mi entendimiento, Señor. Yo quiero entender a cabalidad tu mensaje, tu evangelio. Quiero que ese evangelio glorioso y

Sí, Señor. Sí, Padre. Oh, Señor. Oh, Señor Jesús.

0: gracias por tu bondad, por tu misericordia, Dios. Aleluya. Gracias, Jesús. Aleluya. Gracias, Padre. Dios les bendiga a todos.
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0: Aleluya. ¿Cuántas quieren llegar a esa mansión de luz? Amén.
1: Amén.
0: Aleluya.
1: Aleluya.
0: Más fuerte. Aleluya.

Denle un fuerte aplauso al Señor en esta noche. Aleluya, aleluya. Y Jehová dijo a Moisés: di a mi pueblo que marche. Iglesia de Cristo, no temáis, porque vuestro Dios va

lo creemos, sino que lo sentimos, que es difícil vivir sin Cristo Jesús. El siguiente canto, cuando Jesús murió por mí en la cruz.

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0: Aleluya.
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Hace poco, unos 15 días atrás, sentí el deseo de que las voces de las mujeres se escucharan a través de los cantos. Lo vamos a hacer con la idea de preservar la alabanza en el nombre glorioso de nuestro Padre majestuoso. Dedicamos estas alabanzas, estos himnos

Jesús dice, si alguno tiene sed, venga a mí y beba. El que cree, como dice la Escritura, de su interior correrán

0: אז הוא מחסטר! הללויה! Qué bueno es que se cumpla literalmente con nosotros lo que la Biblia dice, si tu padre, si tu madre te dejaron, con todo yo Jehová te recogeré, dice. Tenemos una esperanza muy linda porque tenemos un Padre celestial y si le pedimos algo con todo nuestro corazón, Él siempre está dispuesto a contestar, a responder nuestras necesidades. Aleluya. Yo soy un niño muy feliz. Cuando fue contestado por el padre, ahora el niño es muy feliz. A ver, vamos a escuchar ese canto maravilloso.
1: ¿Dónde están los músicos? Quiero cantar un coro con ustedes así. Así. Pero ese coro es un poco tradicionalón. Pero tiene sentido. En las manos del Espíritu todo es bueno. ¿Sabe qué coro?
2: Yo me gozo lunes, yo me gozo martes, yo me gozo miércoles. Yo me gozo jueves, sábado también. Al llegar domingo sigo con el gozo y saben por qué. Porque tengo a Cristo que me da la dicha de gozarme en Él. Yo me gozo lunes, yo me gozo martes, yo me gozo miércoles. Yo me gozo jueves, yo me gozo viernes. Al llegar domingo sigo con el gozo. ¿Y saben por qué? Porque tengo

Amen, esperen, esperen un momento. Tenemos que confesar que todos los días de la semana sea de bendición para usted. Ojalá que nunca se llegue a escuchar que este fue mal día para usted. Yo estuve negociando un tiempo. Cuando llegamos al hospedaje, los compañeros siempre: "Ay, estuve mal, muchacho." Sí, decía yo, pero dentro de mí era solo acompañarle en su desgracia, porque verdaderamente nunca fue en mi vida un fracaso, nunca, nunca. Para mí esos días eran toda la semana de venta. Y así que yo me gozo.

momento, un momento. Yo las quiero ayudar con un pensamiento. Imagine usted una gran canasta llevada del brazo y llenarlas. Porque con esa canastada de bendición, yo me gozo lunes, yo me gozo martes, yo me gozo miércoles, yo me gozo jueves. Ya se te llenó esto. ¿Y saben por qué? Porque tengo a Cristo que me da la dicha. ¿Cuántos lo creen? ¿Cuántos están creyendo? Pero no se tira la canasta, reténgala ahí, reténgala. Yo me gozo lunes, yo me gozo miércoles, yo me gozo martes.

0: El Señor está poniendo en mi corazón recordarles algo que aunque el mundo lo ha puesto, tal vez debido que en el corazón de la mujer siempre ha esperado algún elogio. Y sabemos que hoy es 10 de mayo, ¿verdad? Pero qué mejor regalo es encontrarse con el amado verdadero. Y que en verdad Él está en este lugar para ubicarle en su lugar. Es el único caballero que pone a las mujeres en su lugar y las vista de gozo, de alegría y de paz en este tu día, madre. En esta tu noche, madre querida. Que la gloria del Dios omnipotente esté sobre tu cabeza desde ahora y para siempre. Recíbela de parte del Señor Jesucristo. Se me viene un pensamiento: ¿por qué el Señor tuvo que escoger a una mujer para nacer de ella? Porque es tanta la misericordia y tanta es la torpeza de la mujer. Por eso la quiere redimir dándole este honor. Honor celestial, honor eterno y honor de mujer y de madre. Levante su cabeza bien en alto y decirle: Señor, gracias porque te has acordado de mí. Y dile también que no me arrepiento de haberme hecho mujer. Decirle: estoy agradecida contigo, mi Padre, mi Padre celestial. Tú sabes lo que haces. Me has hecho favorecida. Dígale. Siéntase dichosa de ser una madre, de ser una mujer.
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grande como tú, oh Jehová. Bueno. Este es un poco moderado. Todavía ya puede menearse, ya puede. Hay grande como tú, oh Jehová.

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Gracias, Padre Celestial, porque en nuestros corazones hay gratitud y por ello te damos gracias por permitirnos alabarte.

Así que hermanos, si el Hijo os libertare, seréis verdaderamente libres.

Como una apelación sobre su alma, usted va a cantar con el canto, tú me conoces, tú me conoces. Amén. Usted va a decirle al Señor, Señor, tú me conoces. No puedo ocultarme, no puedo esconderme, aquí estoy porque tú me creaste antes que el mundo fuese, fuera. Amén. Vamos a dejar el tiempo.

0: Es el nombre que ha sido dado a los hombres en quien podemos ser salvos. Aleluya. Gloria a Dios.
1: Por eso nos aferramos a tu palabra y tomados todos de las manos corremos en pos de ti, para que cuando tú vengas podamos gloriarnos de que no hemos corrido en vano.

0: será como huerto de riego y nunca más tendrán dolor. Bendito sea Jehová, el Dios de Israel, por los siglos de los siglos. Amén y amén.
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No permitas que desmaye alguien.

No sé si alguna vez lo hemos cantado este himno, ya es un himno que tiene tanto tiempo de guardarlo por ahí, pero hoy me dieron ganas de interpretar aquí con las hermanas. Amén. Oh Padre mío, tan exaltado sea tu nombre, o es tu nombre, pero eso es lo que dice el himno.

0: diciendo a todo el mundo que él lo llena todo. ¿Cuántos sienten y creen que eso es así?
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Bendecido sea el nombre de nuestro Dios, que ha sido tan fiel con nosotros. Aleluya. ¿Cuántos están agradecidos con Él de todo lo que nos ha dado? Y sabemos que Él nos dará mucho más de lo que nosotros pensamos, aún lo que le pedimos. Amén. Yo no le he pedido nada al Señor de todo lo que estoy viendo. ¿Sabe por qué no le pido? Porque si yo le pido, yo tendría el orgullo de decir que todo esto son mis rodillas, diría yo, ¿verdad? Pero yo sé que todo esto lo ha hecho Él. Esa es la garantía, la señal de este evangelio, que todo lo ha hecho Él. La venida suya, la provisión que Él te dio para poder estar, todo lo hizo Él. ¿Cuántos creen que todo lo hizo Él? Aleluya. ¿Por qué? Porque considero que somos su pueblo. Porque hay otras gentes, no es por aludirlos, sino para que usted se abra sus ojos de lo que Dios hace. Hacen mucha propaganda, mucho movimiento, mucho convencimiento para que la gente esté con ellos. En cambio, estas reuniones, Él las promueve, Él las motiva, Él provee y Él bendice. Por eso tenemos que agradecerle a Él con un gesto de gratitud. Sonríele al Señor. Señor, muchas gracias por todo lo que hiciste, lo que has hecho en esos 3 días con nosotros, sin haberle yo pedido nada, hacer algo, y tú lo has hecho todo, Señor. Es una buena señal para que usted mide o conozca al Dios verdadero. Amén. Por eso las propagandas, publicidad, eso es totalmente de carne. Amén. Aunque nosotros anunciamos un poco nada más para que usted sepa que sí hay reunión, pero no le pagamos nada, no lo motivamos en nada para que usted esté en este lugar. Porque lo que Dios nos ha dado es mucho más que lo que hemos pagado, mucho más de lo que hemos pensado, aún mucho más de lo que hemos esperado. Y esa es la gran bendición que yo siento. ¿Sabe cómo digo yo para mí mismo? Vale la pena ser inútil, digo yo. No sé si usted me acompaña con esa posición. Porque a un inútil todo se lo dan. Porque no sabe ni sonar la nariz, ni peinarse. Y todos se lo hacen porque lo aman tanto. Aleluya. Oh, gracias Dios. Gracias Señor. Gracias Padre. Qué bendición ser inútil. Qué bendición sentirse nada. Ahí es donde uno mira y conoce al Padre Dios, que desde siempre ha estado con nosotros. Se está cumpliendo la palabra de Cristo cuando dijo: he aquí, yo estoy con vosotros todos los días hasta el fin del mundo. Y esta misión ha sido bendecido con esas palabras de Cristo Jesús, de que en realidad se está cumpliendo su palabra. He aquí, yo estoy con vosotros todos los días hasta el fin del mundo.
Bésale, apláudale, agradécele lo como tú quieras, como tú sientas hacerle en esta noche. Yo no estoy dolido, pero sí tengo grabado en mi mente, en mi corazón, ciertos menosprecios que me hicieron a mí. Gaspar Zapalú podría tener ministerio, pero él no nos puede representar, dijeron a mis oídos, porque el hombre siempre piensa que es el hombre el que representa al hombre ante el hombre. Pero ¿cuántos de ustedes creen que no es Gaspar Zapalú el que nos representa en este lugar? ¿Cómo se llama el que nos representa delante del Padre? Se llama Jesucristo. Jesucristo, el Salvador del mundo. Él es el que nos representa, no ante el mundo, sino que delante del que está sentado en el trono. Y a Él sea verdaderamente la alabanza. Cuando digo alabanza y cuando la Biblia dice alabanza, no los coros que se han cantado, sino la vida que usted va a adquirir desde ahora en adelante. Esa es la verdadera alabanza a nuestro Dios. Si usted ha captado el mensaje de este retiro, usted va a ser un buen marido, una buena mujer, una buena madre, un buen hijo. Y de esa manera nuestro Dios va a ser alabado, glorificado, santificado, exaltado, manifestado, alabado sobre su iglesia. Aleluya. Yo siento que somos iglesia de Cristo. Yo siento. Siempre vamos a usar una palabra siento, no lo creo, lo siento. ¿Cuántos lo sienten? Que somos iglesia de Cristo Jesús. Aleluya. Porque siempre el Señor dejó una señal. A quien le vieras esta señal, por ejemplo, cuando Cristo, Juan, el profeta de los profetas, Cristo dio testimonio de Juan, que Juan tenía una cualidad de hombre de su nacimiento, que ninguna mujer haya dado a luz un hijo como la calidad de Juan. A pesar de que Juan era el hombre de los hombres, pero no sabía quién era Cristo, hasta que el Padre le dio una señal sobre a quien vieras descender al Espíritu y que permanezca sobre él. Él es mi Hijo amado. Esa es la señal que el Padre le dio a Juan, el profeta de los profetas. Entonces dijo: ese es mi Hijo amado. Y yo por 31 años nunca he visto un culto muerto. Nunca. Donde quiera he ido, donde quiera he predicado, la gloria de Dios se ha descendido sobre grandes congregaciones, sobre pequeñas congregaciones. Osamala caja sábalo aquí. ¿Cuántos se sienten invadidos del poder del Espíritu Santo en esta noche? ¿Cuántos sienten en su ser
ese poder del Evangelio. Si continuáramos mañana toda la semana, de seguro que nos van a salir las alas para volar hacia los cielos. Porque esta es mi iglesia en quien tengo complacencia, dice el Señor. Aleluya. ¿Cuántos están sintiendo la gloria del Señor, envuelto en la gloria de Dios? Aleluya. Así que ya conoce la señal de la iglesia. Porque un día Dios, Jehová, le dijo a un hombre: si anduvieras en mi palabra, que no te hagas a los izquierdistas ni a los derechistas. No estoy hablando de políticos, de los que se creen perfectos, la iglesia perfecta y la iglesia ecuménica, todos somos hermanos, dice. Eso es peligroso decir eso. Todos somos humanos, eso sí es cierto. Pero de que seamos hermanos, todo eso no es cierto. Pero si anduvieras dentro de mi ley, no diciendo que soy de la derechista ni de la izquierdista, sino que usando mi palabra, entonces lo que vas a hacer, todo te saldrá bien. Todo te saldrá bien. Y hay algo más, que no solamente todo te saldrá bien, sino que a donde quiera que vayas, iré contigo. Saba, Kihasala, Kibasaya, y la Soharaya. ¿Entendieron eso? Porque esa es la señal de un llamamiento. Donde quiera que tú vayas, iré contigo. ¿Entiende eso? ¿De verdad lo entiende? Imagínese un Dios detrás de un hombre. Porque eso es lo que está diciendo. Donde quiera que vayas, si vas al parque de la industria, si vas a las montañas, allí estaré contigo. Si anduvieras dentro de mi palabra, oh, qué evangelio, qué Dios. Así que nuestra fuerza no es usted, es Él. Porque lo más maravilloso de un culto, donde Dios esté, aunque no estén todos. No sé si me están entendiendo seriamente. Por eso le digo, no hemos rogado a Dios que esté con nosotros. Simplemente Él está con nosotros, porque vino con nosotros y está con nosotros y estará con nosotros todos los días de nuestra vida. Imagínese, hermano, que hay que rogarle a la gente a venir. No falte, hermano, porque van a estar en el grupo musical de allá, que va a estar el predicador, que hace dormir a la gente. No, hace votar a la gente. Eso es rogar a la gente para que vayan.
Pero el Dios que nosotros tenemos, si tú guardas mi palabra, yo me voy corriendo donde tú estés, dirá, dice el Señor. Dígame usted, ¿cuándo yo le rogué para que estuviera con nosotros? Nunca, ¿verdad? ¿Entonces qué te dice eso? Quiere decir que tenemos algo de Dios. Le digo esto. ¿Sabe por qué le tengo que decir esto? Yo le canté una canción a los pastores un día. No me sé las canciones, solo a veces me vienen frases de canciones que cantan el mundo. Yo solo te pido que no me compares con nadie, dice. Y eso que está hablando de un hombre, que cuántos hombres hay y todavía dice que no me compares con nadie. Ni mis besos, dice, ¿será que hay otros besos diferentes? Díganme ustedes, muchachos, ¿será que hay otros besos diferentes? ¿Será que la voz de Dios es único, es incomparable? Aleluya, bendita sea su misericordia. Pero no me respondieron que de verdad hay besos diferentes. No sea, Dios se chivea. ¿Cuál sería el beso diferente? ¿Cuál sería el amor diferente? ¿Será la cara? ¿Será los dientes? ¿Será la lengua? ¿Será los labios? Y si el artista, el hombre, interpreta lo que en realidad es un hombre, ¿cómo será aquel único Dios sabio y poderoso que está en los cielos? Con nadie me compare, es lo único que te pido. Lástima que no sé cantar, si no le canto esa canción. Pero como no venimos a conquistarlo a usted, amén. El evangelio no es una conquista. El evangelio es una entrega voluntaria al Dios único. Porque sus obras no tienen comparación. Su mensaje no tiene comparación. Y su alabanza no tiene comparación. ¡Aleluya! ¿No tiene comparación, sí o no? Así que si su evangelio tiene comparación con el mundo, ya te perdiste. Sí. Porque a mí, no, nunca se me olvida un hombre que decía enfrente de mí: hoy no le podemos envidiar a Vicente Fernández, dice. No podemos envidiar al mundo, porque aquí tenemos ya la música de ellos. ¿Con quién están comparando al Señor, que no tiene comparación? Y la Biblia habla que no tiene atractivo como para que le deseemos. Es decir, que aquí no cabe la carne, aquí solo el que tiene el espíritu entiende la voz de Dios, entiende el mensaje de Dios. Así que, hermano, váyase con ese conocimiento.
Lástima grande que es difícil tener otra reunión entre otro tiempo. Yo quisiera tener otra actividad. Siempre lo he dicho, van a saber, como que me he vuelto un mentiroso, ¿no? No porque sean falsas promesas, sino porque, ¿qué cree que ha pasado? Tal vez usted se distrae todo el tiempo, hasta Semana Santa reacciona usted. Por eso el mundo nos critica que están usando nuestra fiesta, dirá la gente. Pero no estamos usando su Dios ni la palabra. Aleluya. Así que para mí ha sido un honor y gran privilegio poder ser partícipe del portavoz del Dios Todopoderoso. Y solamente deseo que en cada corazón haya cabido la palabra. Amén. Que haya sido una interpretación correcta de lo que usted ha esperado por mucho tiempo, si es que has anhelado de las cosas de Dios. Pero muchos han sido sorprendidos por la palabra. Y ojalá también, aunque sea sorprendida, pero por lo menos sorprendido. Pero alguien habrá entre nosotros que ha querido que el evangelio sea muy claro. ¿Quién es? ¿Y cree usted que estos mensajes han sido muy claros para su respuesta? Amén. ¿Usted cree que ya no se va a perder? ¿Verdad que ya no lo vamos a perder? Ni siquiera por los pecados, porque estamos bien salvados, bien salvados, bien liberados. Aleluya. Bueno, vamos a leer la palabra para terminar de poner el cuerpo completo de la personalidad del evangelio de Cristo Jesús. Usted tiene también el privilegio de agregarles otros elementos. Aleluya. Voy a tomar una palabra muy conocida de todos. En el capítulo 12 del Evangelio de Lucas. En los versículos 28 al 30. Pero lo que más me interesa en esta noche es el versículo 30. Y si así viste Dios la hierba que hoy está en el campo y mañana es echado al horno, ¿cuánto más a vosotros, hombres de poca fe? Vosotros pues no os preocupéis por lo que habéis de comer, ni por lo que habéis de beber, ni estéis ansiosa. Inquietud. Porque todas estas cosas buscan las gentes del mundo, pero vuestro Padre sabe que tenéis necesidad de estas cosas. Mas buscad el reino de Dios y todas estas cosas os serán añadidas. Amén. Los temas que yo he estado dando o que yo les prediqué en estos dos días más una noche, aunque quizás no lo hice cronológicamente, pero la Biblia
siempre tiene una introducción para entender los mensajes, lo mismo. La introducción del mensaje del día jueves, porque tenemos que basar nuestro mensaje sobre la evaluación del proyecto de Cristo o del objetivo de Dios, porque Dios tiene un objetivo bien marcado para nosotros. Y el objetivo de Dios es que nosotros seamos salvos. Y aquí cabe una pregunta: ¿somos salvos o no somos salvos? ¿Somos salvos? ¿Somos salvos? Ojalá, ¿verdad? Porque aunque ya habíamos dicho, tenemos vida eterna, o creemos que tenemos vida eterna, y podríamos decir lo mismo hoy: creemos que somos salvos o somos salvos. ¿Por qué somos salvos? No. Cristo es el hombre del mensaje. Entonces, la palabra de Cristo es la que define la salvación, si usted entiende. Por eso aquí sí tenemos que jugar las dos partes. ¿Somos salvos o no somos salvos? ¿O nos salvamos? Podemos decir nos salvamos si ponemos en práctica la palabra de Dios. Tenemos vida eterna si usted está dispuesto a creer en la palabra de Cristo. Tenemos vida eterna. Pero si usted empieza a dudar y a mezclar el evangelio con otro movimiento, es dudosa la salvación. Amén. Entonces tenía que explicar yo al principio, porque lo que yo iba a predicar y lo que ya prediqué, tenemos que concentrarnos en la definición. En la definición del contenido del mensaje de Cristo. Esa es la definición del mensaje del Evangelio de Cristo, al decir que las palabras que yo os he hablado son espíritu y son vida. Esa es la definición. Así que, como que hubiera dicho, no practicas una religión. No acomodas mi evangelio a la gente o con la gente. Está definiendo. El evangelio verdadero no se le puede ofrecer a la gente que están en el mundo, porque no entienden. Si los propios discípulos del primer mensaje se ofendían, y eso que habían caminado con Cristo, ¿cuánta gente de la calle, de las iglesias, no se van a ofender de nuestro mensaje? Pero como nosotros sabemos, no es para caerle bien a la gente, sino que yo sea salvo por esa palabra. Que yo entienda esa palabra es lo más importante. ¿Cuándo fue que dijimos
La primera pareja interesante de esta vida es ¿quiénes? ¿Aprendieron eso? ¿Qué está diciendo eso? Aunque la señora a la par de uno esté empurrada, pero uno contento. Bueno, perdone ustedes, señoras. Allí ponga a su marido también igual. Ahórreme las palabras, por favor. Amén. Es una definición de la proyección de Dios. Y eso se llama también salvación. Por eso la palabra salvación no es una palabra muy común. No es una palabra religiosa, no es una palabra evangélica, no es una palabra tradicional. Ese es el plan de Dios para la humanidad, de los que van a creer en Él. Se llama palabra de salvación. Amén. Lástima que no tenemos tiempo, porque yo les predicaría otros mensajes directamente de la salvación. Pero, más sin embargo, estamos hablando algo más concreto, porque lo que concreta una salvación son las palabras, las definiciones que dan estas palabras. Es la palabra que da una garantía de salvación perfecta en plenitud. Amén. Entonces, la palabra común es salvación. Aleluya. Tristemente que hoy en día, cuando alguien quiere llenar un estadio, ya no es Cristo el que se presenta ahí, sino que qué predicador que llenó el estadio. Aunque uno no se salvó ahí, pero la admiración que se llenó el estadio. Ojalá que usted no haya visto esto. Ojalá que usted no haya visto a la gente, sino que haya visto al Salvador de su alma, al Salvador de su corazón, al Libertador de su alma. ¿Cuántos han visto a Jesús en esta reunión, en este retiro? ¡Qué bueno! 100 puntos. Aprobado. Pero si usted solo vio al hermano Gaspar, cero. Aleluya. O si solo vino a gustar el coro que a mí me gustó, ay, Dios, ya te perdiste. ¿Cuántos en verdad? Claro que hay coritos bonitos, ¿verdad? Pero ¿cuántos en verdad fueron impactados por la palabra de Cristo Jesús? De verdad, de verdad, de verdad, de verdad, ¿cuántos fueron impactados por la palabra de Cristo Jesús? Yo también estoy impactado de la palabra de Cristo Jesús. Aleluya. Porque uno ya no sabe cómo expresar la gratitud que hay en su corazón. ¿Sí? Por eso le pasó a un profeta una vez, que cuando iba a ser llevado su señor en carro de fuego, y le dice: Señor, cuando te vayas, ahí me tirás el manto. Pero cuando vio venir el carro de fuego para llevar a su señor, en vez de pedir el manto, carro de Israel y su gente de a caballo,
carro de Israel. Y su gente se olvidó pedir el manto. ¿Sabe qué fue eso? El gran profeta Eliseo. ¿Cuánta locura cometería usted en esta noche? Aleluya. No vaya a ser que se confunde usted de lugar y ir a celebrar la fiesta de la victoria esta noche. No vaya a ser que vaya a caer en el chinique usted solo para celebrar la victoria de Cristo Jesús. Ya no hay chinique, ¿verdad? ¿O hay? ¿Alguien todavía va para parar? Yo lo conocí de hace mucho tiempo eso, pero a saber si hay todavía. Pero nunca bailé, solo fui a ver porque me llevaron. Así que no sé bailar. Pero qué impacto. Uno no haya la forma como celebrar esta victoria. ¿Sí? Aleluya. Ya mero uno se agarra de a cachetada con un hombre y a bailarse, y ya no hay cómo expresar nuestra gratitud al Dios que hizo los cielos y la tierra. Me estoy alargando. Le decía yo a los pastores hoy, ¿quiere que yo me regrese después del mensaje? Porque no aguanto estar entre ustedes. Les dije, ahora, como dijo aquel bolito, agárrenme, porque aleluya. ¿No está usted urgido para salir? ¿De veras no está urgido para salir? Si en el mundo llegábamos a pie, solo porque los sé yo por ahí, porque yo nunca he caminado a pie de estar en una fiesta, porque gracias a Dios. Por eso me río de los hombres cuando empiecen a hablar mal de mí. Ay, Dios. Si yo nunca he estado en una zarabanda, hermano. Por eso que soy bien cuerdo. Aleluya. Ya estaba oyendo por ahí que el hermano Gaspar está enseñando a chupar a los pastores. ¿A chupar qué? A los dedos, tal así. Lo que pasa es que hoy me estoy volviendo de alta cultura.

Aunque hubo un tiempo que me dijeron, no sé si por miedo, Gaspar Zapalú es apóstol de su gente. Y lo que pasa es que yo no tenía gente ese tiempo. ¿Saber quién será mi gente? Porque solo porque me miran con mi ropa de maya. Así eran los mayas, hermano, así es la nariz, así es como los bigotes, ¿cómo es? Así hablan los mayas. Y yo me pregunto, ¿dónde están los mayas ahora? Por eso los que salieron a lucir en este 13 Bactún, esos ni siquiera son, ¿saber quién serán esos?

Hasta el pobre presidente se engañó ahí porque fue a celebrar con los mayas. A ver quién eran los mayas. Si usted ni a maya llega porque mira su ciudad, pues. No se me haga, por favor, hermano, porque yo tengo cerebro para y tengo ojos para ver.

Aleluya. No me estoy desquitando, es que quiero también desmentir, aclarar todas las basuras que la gente se hacen creer por los dos bandos. Aquí no hay dos bandos. Aquí no hay cruzados. Aquí no hay mestizos. ¿Somos o no somos cristianos? ¿Cuándo son verdaderamente cristianos convertidos al evangelio de Jesucristo? Aleluya. Entonces, hermano, solo déjenme decirles esto para después predicar. Porque ya dijo que usted no está urgido. Yo también ya me quedé para dormir aquí. Amén. Y ya encargué mi cena. No, eso es lo de menos, pero sí ya encargué. Porque a veces uno reacciona y mi cena, pues, porque da hambre cuando uno grita, hermano. Aleluya. Bueno. ¿Qué estábamos diciendo, hermano? ¿Ah? ¿Cómo? Vigilia. No, pero vigilia es otra cosa. Entonces, el proyecto de Dios es que nos salvemos. ¿Cuántos quieren ser salvos? Alguien medio levanta su mano, porque yo no, a mí no me gusta ni el vino, ni la cerveza, ni el ceviche, dice. Pero tiene vicio de otras cosas. Vicio de somatar a la mujer a patadas.

Yo no quiero lucir. Yo solo estoy aquí porque tengo el mensaje. Porque cuánto me hubiera gustado oír a alguien de allí sentado. Pero a mí me tocó. A mí me ha tocado decirles. ¿Y cuántos han sentido y oído la diferencia del mensaje? Aleluya. Es que estos temas no se le puede delegar a alguien. Se llama salvación, pero yo le estoy poniendo un nombre. El objetivo de Dios es salvar. Pero la salvación tiene una trascendencia muy elevada, a tal grado que Dios tiene que ser una acepción, no excepción. Acepción. Y se vuelva excepción a través de la acepción. Ay, ya eché a perder el mensaje. Acá, usted me va a refutar. ¿Acaso no dice el Señor que no tiene acepción de persona? Si Dios no tuviera acepción de persona, todo el mundo se va a ir al cielo. ¿Para qué usted tiene que quemarse aquí conmigo? De todas maneras, usted se va al cielo. Borracho, adúltero, perdido. Si Dios no tuviera acepción. Porque no es excepción, sino acepción. Jesús, María, bendito. Hijo, madre de Dios, ¿qué estoy diciendo yo? Aquí hay algunos teólogos que han estudiado, de verdad. Los que ven con barba son estudiosos de la Biblia. Acepción. Entonces tenemos que, ¿por qué acepción? Porque su palabra lo dice. Le voy a decir dónde dice la acepción. Porque todas estas cosas buscan las gentes del mundo. ¿Qué oyes allí? ¿Qué lees allí? ¿Qué entiendes allí? ¿Acepción o excepción? Ustedes que saben el castellano, yo solo apenas digo lo que agarra mi lengua ahí. ¿Acepción o excepción? Bueno, si tú no quieres usar la palabra acepción, ¿entonces qué es? ¿Elección? Bueno, elección o definición. Mire cómo estoy saliendo, hermano. Y eso que soy burrito, ¿y qué tal si fuera estudioso? Acepción, excepción, elección o definición. ¿Qué? ¿Definición o elección? Porque si fuera elección, los que se van a perder ya no tendrían culpa. Y si es excepción, sería escogencia. Así que sé hablar, hermano. ¿Qué es? ¿Elección? ¿Dios elige o uno elige?

0: No, uno elige. Uno elige. Israel fue elegido, pero el evangelio no. Uno elige. ¿Y dónde tiene uno que elegir? Por eso hay que poner la cabeza, la mirada, el oído al mensaje evangélico. Ahí es donde uno elige. Porque si usted agarra parejo todo lo que se llame Dios en la tierra, usted ya se perdió. Ahí es donde uno tiene que elegir. Es elección, pero ya no de parte de Dios, sino que uno elige a Dios. Ahora, cuando uno elige antes de tiempo, usted elige la religión. Por eso hay mucha gente que han elegido cargar a otros santos porque es lo que eligieron. Pero cuando Dios hace una obra de operación milagrosa, cuando nos trae a su evangelio, ahí es donde uno tiene que elegir. Aquí, ahora, es la prueba de la elección. ¿Qué es lo que usted va a elegir? Porque Dios se nos está diciendo, nos está marcando, que si hay un grupo de gente que Él le llama gentes del mundo. ¿Por qué le llamaría gente del mundo? Siempre va a apuntalarlo. Por eso el mensaje de Cristo anterior: esta palabra que yo os he predicado no va para la carne. Aleluya. Por eso cuando Dios mandaba el maná en el cielo, estaba probando a la gente y Dios instruyendo. ¿No cree usted que esta es una instrucción que Dios le está dando a usted para poder elegir algo que va para el más allá? Pero si usted es de las gentes que hubo en Israel en aquel tiempo, cuando Dios mandaba el maná y Moisés daba instrucción: muchachos, hermanos, paisanos, decía Moisés, el maná va a ser enviado de parte de Dios, pero por favor, hermanos, que no recojan para mañana, solo recojan para hoy, para el consumo de hoy. Pero como la gente es igual que nosotros, ay Dios, ¿qué tal si va a faltar? ¿Qué tal si ese Moisés está mintiendo? ¿Qué tal si ese Moisés no está baboseando como dicen por aquí? Nos está tonteando. Mejor me guardo para toda la semana, dijeron las mujeres. Por eso las mujeres son más estorbos de la economía en la casa que el hombre. Se guardaban para toda la semana y al siguiente día todo el gusanal ahí. ¿La Biblia dice eso o no? Así que el problema es cuando no se le cree a la palabra de Dios, uno escoge otras cosas, actúa de otra manera con lo que Dios haya decretado, determinado. Entonces ahí se mira las gentes del mundo. Eso es lo que hacen: guardar para mañana. ¿Usted cree que hay otro mensaje? Si el Señor permitiera que estuviéramos aquí mañana, ¿usted cree que hay otro mensaje nuevo? ¿De verdad? Entonces no eres de la gente del mundo, eres diferente. Pero seguimos con la pregunta: ¿por qué el Señor hace acepción? Porque esa palabra, es que hermano, Dios siempre a veces usa la palabra alusivo para que uno despierta su cerebro. Por ejemplo, si el día de mañana o ya le dijeron, usted se parece a mi papá, le dice su papá. Uy, uy, uy. Y como no conoció al papá de su papá, usted debe de rizar. ¿Y cómo es su papá, mi papá? Usted tiene que preguntar cómo es el papá de su papá. No, de veras, papá, dice este alegre. Y no sabes que su papá, el papá de su papá, se convierte en lobo. Amén. ¿Me están entendiendo? Aleluya. Aleluya. ¿Qué estamos diciendo? ¿Ah? Por eso la palabra es alusiva que uno tiene que reaccionar. Cuando Cristo dice las gentes del mundo, usted tiene que preguntar, ¿y hay gentes del mundo? Pues hay que decirle al Señor, sí. ¿Y cómo serán? Diga usted, los que siempre traducen el evangelio en pan. Pan. El Señor me acaba de hablar que dice que usted va a tener casa nueva. Esa es voz de gentes del mundo. ¿Me están entendiendo? De verdad, de verdad, de verdad, de verdad, ¿me están entendiendo? Por eso la palabra es alusiva. Alude. Y como uno no sabe escuchar, aleluya, dice uno. Y lo que no entendió es que tú te pareces al guatemalteco. Por eso cuando uno va a Alemania, los alemanes son racista y medio, hermano. Los franceses no quiere que les hable a uno ni siquiera en inglés. ¿Y usted está aprendiendo el inglés? ¡Ay, Dios! Así que usted no sabe nada, hermano. Por eso Jesús dice, si usted busca todo lo que el mundo ofrece, usted es como la gente del mundo. ¿Qué está diciendo ahí? ¿Cuál es la raza que Dios va a salvar? Dios mismo le dice a Pedro, Pedro, Moisés, ¿quieres que te mate a toda esta gente fea? Dijo Dios. ¿Y quieres que yo te ponga una gente, buena gente, grande? Vaya que Moisés tuvo el discernimiento, Señor, si tú vas a quitar a esta gente, quítame a mí también, porque yo soy igual que ellos. Pero el comportamiento de Israel era lo mismo que la demás gente. ¿Eso qué significa? Quiere decir que nosotros estamos obligados a quitar el comportamiento de la gente común de nosotros. Esa es la razón por qué yo, si usted no quiere asumir la responsabilidad, yo, si usted dice, ¿quién dijo eso? Yo. Y con una voz de femenina. ¿Vos?
1: Sí.
0: ¿Y cuál es mi voz? ¿Por qué ustedes creen que yo critico el Facebook, el Twitter, todas esas cosas? Critico porque ahí está metido todo el mundo, todas las gentes del mundo. Ayer les dije que hasta La ropa íntima de la novia se saca ahí. ¡Ay, qué bárbaro! Mejor muéstrala de una vez aquí, la miramos de una vez, ¿para qué tanto brinco?

Bueno, ¿qué significa esos aplausos? Yo no entiendo eso. Porque eso es lo que tú estás haciendo ahí y no te das cuenta. Y lo triste es que las piernas de postizo. ¿Sabe por qué me atrevo a hablar en ese término? Yo no soy malcriado, hermano. Nunca he silbado a una mujer. Pero aquí en el púlpito podría silbar a alguien esta noche. Pero saber a quién, ¿verdad? Porque no está. Me atrevo a decir eso porque esa es la desvergonzada que nosotros no tenemos cuando sacamos nuestra cara, porque no tenemos nada que ofrecer, ni carne. Usted tiene carne. ¿Y a quién se lo estás ofreciendo? Al diablo. Yo sí estoy de acuerdo en sacar un programa ahí, pero que tengas un negocio mundial. Negocio, no la cara, no la calzoneta. Y ya lo endosé a los hombres porque no se avergüenzan. No sé quién tiene más vergüenza o tiene más descaro, las mujeres o los hombres. O dígame usted, ¿qué está sacando usted ahí? Ahí estoy predicando el evangelio. ¿El evangelio verdadero o porque quiere tener audiencia? Porque de lo que yo sé es que usted quiere ser conocido. Usted no está dando a conocer a Cristo ahí. Usted es el que se está dando a conocer ahí. Ahí está su pecado. Por eso, si nadie se hace culpable, alguien me dirá, hermano Gaspar, lo que usted no sabe, que usted también sale ahí. Pero saber quién me saque ahí es la diferencia. Así que estoy aclarado que si a mí me dijera que te sacamos ahí, aunque me pagaran $1,000,000, no quiero. No quiero, se lo digo. Y estoy cobrando barato todavía. A menos que tuviera un mensaje. Porque sabré que no es mi cara que está saliendo ahí, sino que es la voz del que está en los cielos y en la tierra. Ahí sí estoy de acuerdo. Usted no me está haciendo favor de que, hermano Gaspar, no, muchas gracias. Solo porque soy honrado te agradezco, porque si no, a patado te agarro.

¿Por qué estoy diciendo esto? Porque el Señor dijo que las gentes del mundo buscan todas estas cosas. Entonces usted tiene que hacer una diferencia de descendencia, de entidad. Eres la gente del mundo, de las gentes del mundo, o de los que tienen una nueva naturaleza. Ahí descalificamos, hermano. A saber si usted califica, porque si usted se ha metido ahí, te descalificaste solo. No, es que ese es el sistema. Ni qué sistema, ni qué 8/4. Para eso Dios te ha dado cerebro, ojos para ver, cerebro para pensar, corazón para entender. Aleluya. Y los evangélicos, ¿qué dicen? Para que se oiga la voz de Dios en el mundo. No, la cara de ellos quieren que se conozca en todo el mundo. ¿Sabe por qué? Porque la Biblia dice, Isaías dice, y lo repite Pablo, que la voz de Dios se ha oído por todos los confines de la tierra, dice. ¿Y cuál es? Según dice el Salmo 19:3, que no son palabras humanas. Mira que la Biblia es terrible, hermano. La voz de Dios no son lenguajes de palabra. Por eso a mí me da risa de algunos pastores que creen, yo sé un poco del hebreo, yo sé un poco del arameo. Solo que aquí estoy en el púlpito, pero no da ganas de hablar malcriadeces que para desenmascarar a esos. Si Dios ya se oyó su voz en los confines de la tierra, desde antes que hayan predicadores. Porque Dios ha puesto un espíritu en el hombre que tiene que captar la voz de Dios, el mensaje de Dios. Por eso cuando la gente no entiende el mensaje, a ver si tienen corazón, por lo menos, o alma. Entonces el objetivo del Evangelio de Jesucristo, por eso define en muchos ángulos, pero lo tremendo es que los ángulos se resumen o se adjudican en cosas mínimas, por lo que decíamos hoy en la tarde. Imagínese el diablo que conoce, quería comerse a Jesús, el mensaje de Jesús, con un bocado, con un pan. Ni siquiera con una doctrina, con un pan. Porque también al hablar mucho de pan, pan, pan, pan, pan, es una doctrina. Usted necesita tener muebles nuevos. El Señor me ha mostrado que usted va a tener una casa nueva. Eso sí es una doctrina. Si la casa no es doctrina, es cuestión de trabajar honradamente. Aleluya. Las gentes del mundo, ¿está entendiendo eso? ¿Quiénes serán esas gentes del mundo? ¿Será que aquí está? ¿Serán guatemaltecos? ¿Serán salvadoreños? ¿Serán peruanos, colombianos, brasileros? Ahora los brasileños, nosotros antes le llamábamos brasileños, es tan bravo que le llamemos brasileños. Son brasileños, brasileros, dice. Lo mismo es, digo yo.
Si no cambiamos de conducto, somos la Chapinlandia. Y lo triste es que te gusta la mareva. No tengo nada en contra de la mareva, a mí me gusta escuchar la mareva. Cuando tengo oportunidad, pues. Están a entender quiénes serán esas gentes del mundo que Cristo habla. ¿Quiénes? ¿Somos nosotros o son los que están en la calle? Somos nosotros. Por eso es obligado, es una ley, que nosotros tenemos que cambiar de personalidad, y la personalidad es la conducta nueva adquirida por el Evangelio. Porque es difícil cambiar de personalidad, porque ya adquirimos una cara, una familia, una nacionalidad. Pero sí podemos adquirir una conducta nueva a través de la palabra de Cristo Jesús, que eso es el poder que Dios ha dado para cambiar la raza caída de la humanidad. Porque la raza caída de la humanidad es la tendencia, la interpretación, la traducción en todas las, o sea que de todo lo que Dios provee, siempre lo convertimos en pan. Aquí tenemos que escarbar todos los rincones. Acabo de tener una experiencia con un pastor que pecó. Verá que sí, hermano, dirá usted con los ojos brillantes. ¿Cuándo no ha pecado alguien, pues? Pero lo triste es que ese hombre, vaya que no es de aquí, digo que no es de Guatemala, para que usted no ande por demás que alargas el pescuezo, no está aquí. Entonces me dice el bandido: mira, hermano Gaspar, yo estoy dispuesto a que me mandas a cualquier lado, pero ¿cuánto me das?, me dice. Porque yo me ha costado levantar esta iglesia y es mi único sustento. Híjole, entonces ¿por qué pecas?, dije yo dentro de mí. Porque yo tengo una familia que sostener, entonces ¿qué me ofrece usted? Y yo acepto con todo gusto donde tú me envías. Así quien no va, hermano, hasta el diablo va para ir a predicar a otro lado, pues, porque ya sabe cuánto gana, ¿verdad? Yo no tengo pelo en la lengua para ver, no estoy avergonzando, este es el hombre. Como gente del mundo y pastor, así que el título de pastor no es garantía de santidad. Y por eso que muchos están cambiando a apóstol también, porque creen que los apóstoles no pecan. Ay, Dios, si no hay título que evitan los pecados. Y ni lo conozco. Y le pregunto: ¿cuánta gente tiene? 40, me dice. Bueno, mire, hermano, no peleemos. Vaya a decirse a la gente: no me voy de esta iglesia. Dígale: a ver, ¿cuánto te quedan? Si te quedan todos, porque te creen.
Y si se van todos, pues como tú quieres vivir de esos 40 gente. Conducta de las gentes. Porque no entiende ni siquiera el pastor. Del objetivo de Dios del Evangelio. Porque el objetivo de Dios, y le voy a decir algo, no sé si tú has entendido o interpretado, hermano, le digo como Pablo, perdonadme esta locura, para Dios, no para usted. Cuando yo hablo bonito es para usted, dice Pablo. Pero cuando yo hablo como loco es para Dios, dice. Porque quiere decir que solo con Él nos entendemos. Usted se queda con los ojos cruzados.

0: Entonces, el objetivo de Dios es que de esa gente saca una nueva raza, que no tenga la misma conducta. Y yo le tuve que explicar a ese pastorcito: ay Dios, pastor, yo quisiera que tú entendieras que Dios te bendiga, o que Dios te bendijera directamente, pero tú te quieres bendecir a ti mismo, pues quédate en la iglesia mejor. Así es como no se pueden quitar a unos pastores, hermanos. Y lo peor es que hay gente que le lloran. Ay, ¿cómo es posible que van a quitar a nuestro pastor? ¿Acaso ellos no pecan también? Es que no se trata de condenación, no se trata de pecado. Lo que Dios está queriendo imprimir es quitar la maña, la conducta de la gente del mundo. ¿Me están atendiendo? Esa es la mente de Dios, es el plan de Dios. Tener una nueva raza que tenga una conducta no de las gentes del mundo, que están agarrados de lo viejo, así como decíamos ayer. Aunque parezca nuevo. Por eso Moisés tuvo que renunciar del título. Porque qué título es lo que le estaban dando a Moisés. Nada menos Moisés, hijo de la hija de Faraón. Pero cuando Moisés entendió que ese nombre no tiene ninguna comparación con el nombre que Dios le estaba dando, por eso rehusó llamarse hijo de la hija del faraón. Prefirió padecer juntamente con el pueblo de Dios. Yo quisiera que me estuvieran entendiendo lo que estoy diciendo, hermano. Yo quiero que entiendan lo que estoy diciendo. Porque ¿quiénes son las gentes del mundo? Por ejemplo, yo fui comerciante y miraba gente cuando venden las cosas, uno, y siempre daban 4x5. No, 4x5, sí, ¿verdad? Así es. Porque como ya tienen el meñique meñoso, agarra el de aquí. La pobre gente contenta. Y cuando despachan una libra de azúcar, ya tienen el meñique. Mire, señores, bien cabal. Sí, dijo, bien cabal. Y 14 onzas. ¿Y qué tal allá en las oficinas? Cuando no está el jefe, todo el mundo va de reír, va de hacer chiste, va de leer periódico. Y cuando entra el jefe, puros ladrones. Esa es la gente del mundo, esa es la gente del mundo, esa es la gente del mundo. Eso es la raza que Dios quiere eliminar en este reino para levantar una nueva raza. ¿Qué es un afán? El afán es lo que acabo de hablar. ¿Qué quieres? Que las 16 onzas se convierten en 12 onzas. Aleluya. Por eso las escuelas públicas en este tiempo, todo el mundo sacan 100. ¿Sí o no? Y los maestros cada viernes ya tienen feriado. Y sin hacer nada, ya los eché a perder y yo me eché a perder con ustedes. Van a ser mis enemigos. Pero solo por decir qué es la conducta de las gentes del mundo. Y los predicadores, aquí no dejamos santo parado. Y los predicadores dicen: hermanos amados, mis caros oyentes, comprados, y todavía dice, con la sangre del Cordero, de la bendita Trinidad, Dios. El Señor me acaba de hablar y usted tiene que diezmar. Usted dice, el Señor, que me tiene que ofrendar ese carro que anda ahí por ahí. Eso es el afán que Dios, que Cristo le llama afán de adquirir cosas ilegal. Y dice mi Cristo que todas estas cosas practican las gentes del mundo. ¿Cuánta gente hay en su iglesia? Por lo menos hay unos 800 y son 40 personas las que tienen. Y por eso sacar por internet, y como eso se puede ampliar. ¡Qué cantidad de gente! Ay, Dios. Yo conozco una iglesia allá en Estados Unidos, pone espejo por todo lado en su templo. Para que la gente se viera enviada. ¡Saba aquí! ¡Sujala y aquí! ¡Vamos! ¡Su hija Saya va! Y lo tristemente que nosotros nos guiamos de la cantidad de gente que llena la iglesia. No nos guiamos por lo que Dios hace en la iglesia. ¿De qué me sirve usted estar sentado aquí si el Señor no estuviera aquí en esta noche? ¿Y yo para qué estoy aquí? Pero si Él está aquí, usted vale mucho, yo valgo mucho, todos valemos mucho. Porque si Él está en medio de nosotros, pero tenemos que aceptar y admitir ser transformado. ¿Ustedes han oído la palabra de transformación? ¿Usted cree que la transformación es que te salen en las alas? A mí me ha hablado el Señor, si no somos transformados por el mensaje de este tiempo, no va a haber transformación para volarse al cielo. Porque hoy tiene que empezar con el mensaje de Dios. Cambio de conducta. Cambia de comportamiento. Es que lo que ustedes saben, cambia de comportamiento, de no chupar, no fumar. No estoy diciendo que eso no tiene sentido. No, todo lo que es anormal afecta la imagen del creyente o del Dios en el creyente. Porque yo acabo de recibir una revelación de la palabra de Dios. Usted tiene que sacar a la luz al Dios escondido. Es la transformación. ¿Pero de qué manera? De esta manera. No haciéndose el santo, sino que dejar de hacer lo que hace el mundo. Porque el afán del mundo, cuando roba, cuando falsea, es el afán de adquirir, de tener, de alcanzar, de crecer, de acumular. Pero lo que dice la sentencia que da nuestro Señor es la conducta de las gentes del mundo. Pero como es alusivo, Entonces diga usted, ¿quiénes serán la gente de mí? Y el Señor le va a decir, usted. Señor, yo. Sí. Entonces usted tiene que gritar como aquel carcelero que dice, ¿y ahora qué tengo que hacer para ser salvo? Cree, porque hermano, esa palabra no es religiosidad. Cree. Cuando la Biblia dice cree en el Señor Jesucristo, no necesariamente está diciendo la persona de Cristo Jesús, sino que cree en la palabra de Cristo Jesús al decir que usted no tiene que ser una de esas gentes. Espero que no se siente usted cansada y cansado en esta noche. Agarre bien la palabra, oye bien la palabra. Porque el plan de salvación, el objetivo de Dios es que usted deje de ser como la gente hace. Deje de hacer lo que la gente hace. Aleluya. Por ejemplo, el teléfono nos ha desgraciado, hermano. Por ejemplo, con las mamás, aquí hay un teléfono. Las mamás cuando llaman, mi hijita linda, ¿por dónde anda? Aquí ya estoy cerca de la casa, mamahita linda. ¿Qué te dice eso? No solo eres mentirosa, sino que eres de las gentes del mundo. ¿Y a dónde van la gente del mundo? Voy a ser como predicador rústico. Al infierno. Bueno, ¿no te gusta el infierno? A la perdición eterna. ¿Qué quieres que le diga? El teléfono es un desgraciado. Es un instrumento diabólico. Si tú no lo sabes usar, este es el diablo en tu propia mano. Por eso yo le aconsejo, no uses teléfono caro, solo usa para hacer llamadas necesarias, porque yo también no descarto que este tiene una buena función, ¿verdad? Trasladar un mensaje así rápidamente que es de interesante ahí, ¿verdad? Pero si usted es uno de la gente del mundo, aquí está su cajita de entierro, de sepultura y de condenación eterna. Usted ya no necesita cementerio, ella carga su caja. Un hermano andaba allá, anduvo con nosotros cargando su candela en la bolsa. Lo que yo no sabía también que cargaba su caja en su boca. ¿Cuántos tienen celulares? Híjole. ¿Quiere decir que todos se van al infierno? No. Pero si usted no sabe usar el teléfono, tú tienes el detonador en tu propia mano. ¿Me están entendiendo? Le está dando escalofrío. Es peor que una bomba. Es el mismo infierno. Exagerado Gaspar Zapalú, infierno, le llamaba a mi celular, qué tan bonito que es. No, pero su resultado es el infierno mismo. Amén. Aleluya. Y eso solo referente a la llamada, pero donde ustedes se meten más es chatear, textear. Ahí sí están, pero sometidos al lago de fuego. Y todavía dice aleluya. Si usted no se sale de ahí, señorita, joven, amado. Porque todas estas cosas, ¿qué dice Jesús? Busca
1: o hace las gentes del mundo.
0: Pero el triste es que usted está buscando las gentes del mundo. ¿Dónde estarán esos desgraciados? Los voy a matar. Dice, mátese usted, porque es usted.

0: ¿Quiere más?
1: Sí.
0: ¿No has muerto todavía entonces? Ay, Dios, ¿y ves? ¿Quiere decir que usted necesita que le vuele la cabeza para no sentirse para sí? Pero le hago el favor de dejar su cabeza para pensar. ¿Quiere que le deje su cabeza o sin cabeza? Diga hoy, ¿quiere que le deje la cabeza o lo vuelo y la vez? ¿Ah? Híjole, una petición dura, porque sin cabeza, ¿para qué sirve? Ya. ¿Por qué no le dice al Señor, déjame mi cabeza? Me voy a componer, me voy a arreglar, me voy a arrepentir.

0: Porque si la cabeza no sirviera, el Señor no nos hubiera puesto, nos hubiera hecho lombrices. Que no se sabe dónde está nuestra cabeza, y es aquí o es este. Pero ¿por qué nos dejó cabeza? Para que pensáramos, para que viéramos, porque ahí están los ojos también. Pero es la palabra solemne de nuestro Señor Jesucristo. Si ustedes se afanan para mentir, para crear, para inventar, ¿para qué? Solo para enriquecerse, solo por asegurarse de la comida mañana, porque eso es lo que dice anteriormente. Si no hago esto, ¿qué voy a comer mañana? Por eso miento. Tengo necesidad de hacer esto. Pero lo que tú no sabes, hay una experiencia que ya les comenté una vez, de un famoso predicador hace contemporáneo. Tuvo una experiencia él, pero por Europa. Él empezó a cantar un coro porque sabía que él sabe cantar y toca a la gente. Cuando empezó a cantar un himno, y ahí atrás empezó a oír una voz sollozosa de una mujer, invadido por el himno, se quedó llorando y llorando, y se fue la gente, y él se acercó a la mujer y le dice: mujer, ¿quieres entregarte a Cristo? Porque veo que Él te ha tocado hoy. Y la mujer le dice: mira, señor predicador, yo estoy llorando hoy porque el himno que usted cantó era el himno que yo cantaba cuando yo estaba en el coro. Solo era el recuerdo de haber cantado en el coro. Y entonces, ¿qué espera para volver? Porque Dios no la está desechando. Vuélvate a Él. Señor predicador, no puedo, porque si yo me vuelvo a Dios, ya no voy a tener los dólares que estoy ganando hoy. Señora, tienes que saber que algún día usted tiene que dejar los dólares de toda manera. Mejor déjalas ahora. ¿Usted cree que no va a dejar algún día lo que usted está ganando hoy por mentira, por hacer tantas trampas? Algún día usted las va a tener que dejar. ¡Ay, mis dólares! ¡Ay, mis dólares! ¡Ay, mis dólares! ¿Se van a quedar? Pues se van a quedar. Así que no llore el evangelio por recuerdo, sino que llore por el evangelio porque quiere rendirte a Dios en este mismo momento. Quiere decir que ni las lloradas son efectivas muchas veces, ya no digamos la sobriedad en el culto. Porque algunos se vienen con repelente para que no les entre el mensaje. Yo no me dejo que este pastorcito me doblega. Está bien que sea el pastorcito, ¿qué tal si el Señor estuviera hablando en esta noche? Y tú venías con doble repelente. Hermano, el objetivo de Dios es que surge un grupo de gente salvado de esa conducta. Ya no estamos hablando de pecado, de conducta de las gentes del mundo. No habla de alcoholismo, de adulterio, de conducta. No sé si usted entiende qué es una conducta. Usted ya sabe la maña, cómo cómo negociar. Esa es una conducta peligrosa. Hasta con el Evangelio lo quiere hacer de esa manera. En el Evangelio no caben esas conductas. Nueva conducta. Por eso hablábamos ayer. Nueva criatura. Palabra, espíritus y vidas. Aleluya. Para que se cumpla el versículo 17, para que no recibas condenación, para que cuando tengas luchas y batallas sepas por qué batallas, por qué tienes que luchar, porque Dios se ha propuesto en ti una nueva creación, una nueva imagen para llevar al cielo eterno. Bueno, yo ya me estoy poniendo triste porque ustedes van a terminar cansados. Así no vale la pena, hermano. Porque usted debería haber estado bien preparado para terminar. ¿Para qué? Amarres el monedero de oro hoy y la guardes, lo atesoras para la vida eterna. Dios nos ha bendecido, nos ha visitado, nos ha llenado, nos ha hablado, nos ha respaldado, nos ha reunido y quiere que regresemos a casa lleno de la gracia de Dios, lleno del conocimiento, lleno de la verdad, lleno del evangelio y con una nueva naturaleza. Porque ya no vamos a ser como las gentes del mundo. Usted dirá, ¿qué tal si lo hago? Porque quieres. Porque no obedeces el Evangelio. Porque la orden es y la alusión es que hay un mundo perdido, pues. Por eso le decía, ¿excepción o acepción? Ahí el Señor está definiendo que hay un grupo de gente del mundo, pero no es un grupo aislado. Ahí está usted. Si no se sale de ese sistema, usted se muere. No físicamente, sino se pierde eternamente. Aquí no voy a orar para que se pierda, sino que voy a orar para que nos salvemos. ¿Cuándo se quieren salvar? Amén. Pero ¿para qué orar si usted cree que ya eres salvo? ¿Cuántos son salvos? Pero ya dije que no, la salvación no necesariamente de vicios, porque el vicio más grande es este: comportarse como un cualquiera. Sí. Por ejemplo, antier o ayer les preguntaba, ¿cuántos creen que solo un salvo? Ustedes dicen amén, porque ya es un vicio decir eso. Pero hoy sabemos que somos salvos. ¿Y por qué creen que somos salvos? Y no va a decir que por la fe, porque la fe no hace nada, porque la fe no es ciega. La fe se basa en la palabra de Dios. Por eso le digo algo para terminar. No diga que soy salvo por fe. No. La salvación por fe no es ciega, es con una palabra bien trazada. Y le pones fe a esa palabra, entonces eres salvo. No por la fe, sino que por esa palabra clara y categórica, contundente, definitivo. Salvo soy, salvo somos por la sangre y la palabra de nuestro Señor Jesucristo. Hermano, gracias por venir. Pero lo que más queremos es que usted se salve. Y nuestro Dios, eso es lo que quiere. Pero recuerda que los pecados no son solo chupar, fumar, sino el sistema que nos envuelva a todos. Amén. Dios les bendiga a todos. Vamos a dejar el tiempo para la oración.
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Denle un fuerte aplauso al Señor en esta noche. Aleluya, aleluya. Y Jehová dijo a Moisés: di a mi pueblo que marche. Iglesia de Cristo, no temáis, porque vuestro Dios va delante.

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2: Señor Jesús, a viva voz, cantemos con gozo, con alegría, al Creador de los cielos, y le damos gracias por su bondad. ¿Cuánto le da gracias por su bondad? Amén.

Aleluya. Él vive en nosotros. Y cuando Él vive en nosotros, los temores, los miedos se irán de nosotros, porque Él habita en nosotros. Amén. Gloria a Dios. Para eso hemos venido, a regocijarnos en nuestro espíritu, porque eso es el Evangelio.

¡Aleluya! ¿Cuántos exaltan a Dios? Esto es pura coincidencia, como Él es el que alaba al Padre entre sus hermanos. Por eso todo lo hace perfecto. Solo nos falta una cosa, si podemos cantarlo. Que el Señor nos ayude a poder expresar ese nombre que es sobre todo nombre.

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2: No me canso de amarte. Ándale pues. A ver cómo nos va. ¿Ya está cansado? Para nada, digo, para nada. Aleluya. Yo recibí todos estos coros, pero como no sé de música, por eso estoy tarareando un poco aquí. No me canso de amarte.

tan a gusto con mi Jesús? ¿Cuántos se sienten tan a gusto con el Señor? ¿Seguro? ¿Seguro? ¿Cómo le pasa? Aleluya. Yo tengo un Dios. Bueno, ahora dejamos

Aleluya. Gloria a Dios. Como Ruth y Noemí.

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Bailemos juntos, dice, bailemos todos juntos. Gloria a Dios. En otros lugares siempre practican rebuscarle las palabras de niños, pero en este caso yo les voy a hacer una aclaración, porque el humano trae en su conciencia una alabanza verdadera que lastimosamente no la puede expresar por su cuerpo limitado. Amén. Tiene que cantar la alabanza verdadera como para un alma madura, para un espíritu ya maduro.

¿Quieren agradecerle al Señor por este momento que estuvimos viviendo, alabando con alegría, con llanto, con quebrantamiento? ¿Cuántos se quebrantaron en esta noche a través de la inspiración de los cantos? Vamos a cantarle una vez más así.

Somos salvos. Por eso, damos gracias al Señor.

es la gratitud que hay en nuestro corazón. Aleluya. Gracias, Señor. Gracias por todos tus hijos que han venido, Señor, a manifestar su gozo, su gratitud, su exaltación a tu majestad, Señor. Gracias. Mil gracias, Señor. Muchas gracias. Gracias, Dios. Le aplaudimos. Le amamos. Aleluya. Gracias, Dios. Aleluya. Amén. Amén. A su majestad. A su honor. A su grande obra. Yo tengo un Dios alto y sublime. No sé si lo saben. Ah, qué bueno que lo saben. Porque eso es bueno que nos ayuden a cantar. Porque estamos no viendo espectáculo, estamos adorando al Señor. Amén. Gloria a Dios.

0: Aleluya. Gloria a Jesús. Aleluya. Amén. Puede sentarse porque viene la otra parte.
1: Por eso damos gracias a Dios. Yo doy gracias a Él porque me ama como soy. Amén. Dice así,

0: Aleluya. Por la paz de Jesús. Gloria a Dios.
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0: Cantaré una canción triunfal, un cántico triunfal.

Un aplauso a la venida de Cristo Jesús. Una de las señales de la venida de Cristo es que su iglesia ya está de fiesta, sintiendo ya el tropel de su carruaje que viene brincando sobre los montes también. Aleluya. Él es tu amado, Él es tu amado. No estás cantando y adorando a un extraño, sino que estás adorando directamente al amado. Aleluya.

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2: Castillo mío, escudo mío, en quien he confiado. Amén.

tú has sido mi roca, mi alto refugio, Dios. Escudo mío en tiempo de aflicción, has sido tú, oh Jehová, Dios de los ejércitos.

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